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4: Mega 97.9, número uno para salsa, maran y más. Estamos en este tema aquí que queremos que tú marques al 212-845-9790 para que nos digas aquí. ¿De qué te ha tocado defender tu pareja? ¿De quién? Más de 125 problemas se han reportado en las playas por piropos no deseados, acosos de mujeres que andan enseñando su cuerpo, su fullín, y los hombres se ponen celosos. Pero no solamente los hombres, las mujeres a veces también defienden su pareja. Porque no estamos hablando solamente de golpe. ¿De qué tú has defendido tu pareja que te has ido al extremo?
5: ¿Qué dice el bóveda?
4: Aquí hay una nota, oye.
6: Buenos días, sí, bueno,
4: buen día.
6: De este lado, ¿qué es lo que, manito?
4: Habla
6: bueno,
4: todo.
6: Yo tenía una jevita tan loca antes que yo tenía que defenderme yo mismo de ella, era porque hasta golpe me daba.
5: Ey, ey,
6: yo tenía que defenderme de ella y defenderla a ella de ella misma, porque era loquísima. Entonces dime tú, a veces uno tiene que defenderse hasta de ella, ¿qué puede hacer uno?
4: Le decía, ahí va la loca, ahí va la loca. 212-845-9790. Aquí, ¿qué dice?
7: Buenos días, señor Vacilón. Gigante, solamente quiero aclarar algo. La palabra piropo no encierra vulgaridad. La palabra piropo es una exaltación a la mujer, que es la musa para la inspiración de las bellas palabras con que se hacían vulgaridad. La palabra piropo es una exaltación a la mujer, que es la musa para la inspiración de las bellas palabras con que se hacían canción, con que se hacían poesía, con que se hacían versos. Eso es lo que se llama piropo. Piropo no encierra vulgaridad.
8: No, depende.
4: Gracias.
9: Gracias, Juan Luis.
4: Gracias, poeta. Ricardo Arjona, gracias.
8: Eso es como que tú me digas a mí que en la calle dije, quisiera ser pajarito para meterlo en tu jaula.
4: Claro, es un piropo lindo.
8: ¿Usted cree que eso es lindo?
4: Exactamente.
2: 212-845-9790. La mujer activa, Virginia de Brooklyn. Virginia, ¿te ha defendido tu macho? ¿O hasta dónde ha llegado ese marido tuyo a defenderte? Dale, Virginia.
10: Y mi nuera tienen un cuerpo bellísimo, bueno. Pero ellas siempre hablan y dicen, hay que evitar, o si no tienen que aguantarse. No hay que ser exótica para que tú luzcas tu figura. Eso es ya vulgaridad.
4: Máximo. ¿De qué ha defendido tu pareja en algún momento? ¿De alguien? ¿De quién? 212-845-9790. Cuenta.
11: Miren, yo, la mujer a veces es la que provoca situaciones, aunque eso no le dé el derecho a nadie a faltarle respeto. Ahora, yo te voy a decir algo. La mujer que ama a uno, de verdad, no permite que uno se busque problemas. Estoy de acuerdo con el maestro. Ahora, yo una vez tuve problemas con un tipo que casi le rompo su madre y su abuela, porque yo voy agarrado de mi esposa, le doy su nalgadita que me encanta, y el tipo viene de estúpido a decir algo. Papá, ella no es mi hermana, ella no es mi sobrina, ella es mi mujer, y tú me estás faltando el respeto a mí, porque yo te estoy dejando entender a todo el que está alrededor que es mi mujer. Ahora, si tú tienes los cojones de sabes de hacerlo, aguanta lo que viene de ahí para atrás.
4: Bueno, gracias. Ese como dice Carle, que Carle dice, la mamá mía siempre rezando por mí y cuida a mi hija. Carle, la cama y ahórcame, maldito, mátame.
8: Y mami supiera.
12: ¡Soy tu esclavo, papi!
4: Es tremendo de Queens. Tremendo. ¿Qué tú has hecho para defender tu pareja de alguna situación, de alguien? Cuenta.
13: De pase en ese, carajo.
4: Ah, si tú quieres más de ahí, ¿por qué es lo que tú quieres?
13: Oye, Anedi. Una vez voy saliendo temprano de la casa y la mujer ha salido antes que yo y veo en una esquina ahí dos tigres, pues asaltarla, le están jalando la cartera. Pero yo, sí, yo digo, ¿me meto o no me meto? Y me metí, muchachos, y entre los tres le dimos una golpeada y le quitamos la cartera porque no quiere asaltarla.
4: No. Oye, muchacho.
2: Rico Ripio se suma al vacilón de la mañana. Más de 125 arrestos en las playas de Nueva York por peleas tras acoso, piropo. Yo creo mucho en la educación, la disciplina como ser humano, porque hay que ser respetuoso. Rico Ripio, dale.
14: Pachay, es conmigo nada más que tú hablas tanto. Porque cada vez que yo llamo, tú me
2: matas. Tú me motivas, mi amor, y me incentivas. Sácalo del aire, vuelo yo.
8: No.
2: Una falta de respeto.

0: levanta a las 4 de la mañana en busca del pan de sus hijos y que viene a hablar de la palabra de Dios.
1: Mi amor.
2: Y Miguelito lo sube también. Mira cómo mira para acá.
3: Mi rey, habla conmigo. Vamos allá.
1: Rico Ripple de ya, para allá.
4: Ayuda, para allá.
3: Ya, mi rey precioso, dale ahora.
4: Óyeme. Wow, qué linda. ¿Qué tú haces cuando tú tienes que defender tu novia del que va a pagar la cuenta en la discoteca?
2: Ah, bueno.
4: Porque a mí me pasó con un tío que me llevó a la discoteca y él iba a pagar todo, pero él estaba en la novia mía, full.
1: Ah, el tío.
3: Pero más malo eres tú que lo permita, tú tenías que pagar la cuenta entonces. ¿O no está con ellos en la mesa?
4: Eran 2,500.
2: ¿Y cómo terminó la noche entonces?
4: Bien, yo le dije, mi amor, a un sacrificio por tu papi.
1: El muchacho.
2: Dije tú mismo lo conseguiste el número de la mujer tuya, tío tuyo.
3: Diablo, qué abusado.
2: Álvaro.
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0: ¿Es el sexo una prioridad en tu vida?
1: Bueno, Angelina Jolie dijo que luego de su separación lleva 10 años soltera y sin tener relaciones sexuales. Pregunta que hacemos aquí en el Vacilón de la Mañana para you, my friend. ¿Para ti el sexo es una prioridad o tú necesitas sexo para poder vivir? Quiero escuchar a las mujeres también, las mujeres que se integran aquí sin miedo.
2: Yo pienso que no es una necesidad, especial las mujeres que ya están en la menopausa, porque eso es mucho complicado. Algunas tienen mucho fogacho, otras no. Es un tema muy complicado.
1: Parece que entonces la mujer que está en la menopausa, como dijo ella, coge una pausa sexual.
3: Laura, pausini.
1: Ella dijo que está grabando, pero pausa ahí, dijo ella. El becerro, imagínate, una gente llama el becerro, me imagino que... Becerro, tú podrías vivir sin sexo.
4: Oye bien lo que hay. Cuando a mí me pasan 3 días sin hacer nada, me estoy volviendo loco.
3: Sí.
4: Yo maté con mi esposa, maté con la de la panadería, con la profesora, con la otra, con la de la esquina. Oye, eso es lo mismo. A mí no me gusta la droga, pero me gusta el sexo más que el diablo. El amor se le hace a una mujer. Oye, el amor se le hace a una mujer cuando tú vas por primera vez. Ahora, cuando yo, pues yo estoy acostumbrado con mi mujer, es a matar, a entrar a puñalar.
1: Ay, mira que está aquí. Pipi de Yonki.
5: No,
1: gigante. Esa es la que.
5: La de Rafa Rosario, no.
1: La de Rafa.
5: Ay. Dicen que tú y que yo fuimos cómplices de eso. Yo no estoy en contacto con los capitanes en el bater. No.
1: Pipi, buenos días. Cuente.
6: No fuimos a viral. Ustedes no se dieron cuenta.
1: A ti te gusta, Pipi, el problema, ¿eh?
6: No, es que yo soy comunicadora retirada.
5: Lo sabemos. Sábado espectacular, Miguel Ortega. Pero vamos al tema. Fifi, ¿cómo era que te hacías tú? ¿Qué tiempo tú tienes que... ¿Cómo la ven? Que no hace el amor después de Rafa Rosario, Fifi. ¿Cómo fue ese asunto contigo?
6: Mira, desde los 13 años yo tengo una adicción. Tú sabes, no quiero ser tan grosera. ¿Cómo de autosatisfacerme?
1: Ah, ¿a ti te gusta darte amor tú misma?
6: Claro, me beso, me de todo. Entonces también dan los jugueticos que utiliza. Y se evita el problema de discutir. A pesar de que tengo un tigre que está tan bonito tú. Y entonces, el muchacho todito lo que me enamoran son jóvenes.
1: Ah, qué bueno.
6: Pero yo creo que voy a dañar la dieta y le voy a hacer caso.
5: ¡Mira, no, después de ir a 20 de la casa, no!
1: Ay, bueno, pero parece que Fifi, si va y Rafa prende la mecha, ya que está loco, que le deje explotar la bomba.
5: Mira, gigante, te echan una sinvergüenza, no me hagan esto con Pipi.
1: Bernie, de Patterson, New Jersey, una mujer, estamos hablando de que Angelina Jolie confesó hace unos días que tiene 10 años que no tiene relaciones sexuales. Y aquí preguntamos, porque hay mucha gente que dice que no puede vivir sin sexo, pero otros dicen que no le importa el sexo. ¿Qué dices tú, Bernie?
7: Es que yo digo que eso es necesario para uno desestresarse y más, tanto que uno trabaja en este país.
3: ¿Qué es lo más que te ha durado, mi reina?
7: Yo. Quizá 2 meses.
3: Dos meses.
1: 2 meses. ¿Y cómo te sentiste en esos 2 meses entonces que no hacías nada en comparación de cuando lo haces frecuentemente?
3: Nerviosa, con ansiedad.
7: No. Tuve que satisfacerme yo misma, en verdad.
5: Sí, pero Bernie, eso da la satisfacción tú misma, comparado con un macho que te guste, del cielo a la tierra, Bernie.
7: No es lo mismo, la flor no hace lo mismo que hacen ustedes.
3: Tú nunca sabemos. Puedes comparar la flor con el tallo.
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2: Los dos no tienen en el vacilón. Se puso buena la cosa. Ahora vamos a hablar con el doctor Tapia Mendoza.
3: Sí, señor, y tenemos que hablar con él y le damos la bienvenida con mucho cariño, como siempre aquí, contentos de recibirle, porque aparte de que es un excelente profesional, siempre nos ayuda con la información de lo que está pasando en esta área, en nuestra área. Como por ejemplo, doctor, aquí en Nueva York hay una alerta nueva de un brote de legionela que está cerca de Central Park y que supuestamente esto pone en riesgo a visitantes y residentes. Se hablan de ya de unos casos que han aparecido aquí, de varios zip codes. Tenemos el 128, 101-28 y el 175. Doctor, ¿qué es lo que está pasando? Cuéntenos.
4: Buenos días, Scarlett.
3: Mi doc. Buenos días.
2: ¿Qué es lo que cuenta, doctor? ¿Qué es lo que hay de preocuparse? ¿Cuál es la situación? Cuente.
4: Sí, bueno, aunque la pulmonía por legionela ya tiene alrededor de 50 años que primeramente fue identificado, es causada por un microbio que vive en las aguas de los lagos, los ríos, pero también puede crecer en sistemas de agua caliente, como son la plomería de los apartamentos, los fregaderos, la cabeza de las duchas y en los aparatos de las torres de enfriamiento, que son esas torres que están encima del edificio, que reciben el agua caliente que se produce por el uso de los aire acondicionados central. Lo importante que las personas sepan es que esta infección, a diferencia de otras enfermedades como el COVID, no se transmite de persona a persona.
2: Ah, está bueno, ¿eh?
4: Solamente se pasa por el vapor de agua caliente que están contaminadas con microgotas del virus, del microbio de legionela.
2: O sea que si yo voy de, por ejemplo, de afrentado, como dice mucho, de lambones, como decimos nosotros, a una piscina donde tenga entonces calentador y eso, agua caliente, gente de ahí brincando y vaina, se me puede pegar la vaina, más o menos así.
4: Bueno, en una piscina o en una sauna que tenga agua caliente, que está agua estancada, lo que sucede es que el virus, el microbio de la legionela se transmite por microgotas, por partículas tan pequeñas que la persona no la pueden ver, pero pueden fácilmente pasar por las vías aéreas superiores y depositarse en los pulmones. El riesgo mayor es las torres de enfriamiento de los aire acondicionados que están en los altos del edificio. Estas torres, cuando se juntan con el aire caliente, tienen unos abanicos potentes que enfrían el agua y esto produce unas micropartículas que si el agua está infectada por legionela, estas partículas, que son muy livianas, pueden viajar hasta una milla y cuando caen a la tierra, personas que pueden estar en el parque, sentado en un banco, una persona puede estar en su casa con el aire acondicionado. Los aire acondicionados absorben aire de la calle y tú puedes estar, por ejemplo, en tu casa leyendo o escuchando el vacilón de la mañana. Estas partículas penetran a tu apartamento y fácilmente una persona vulnerable se puede contaminar con este microbio, que puede ser muy peligroso para personas susceptibles. Por eso le dicen a las personas que estén alerta para síntomas respiratorios que son muy similar a una gripe común, al COVID o a la influenza.
2: Bueno, gracias al doctor Tapia Mendoza por informarnos aquí. Si usted tiene algún síntoma de esto, no comience usted a llevarse de otro desgraciado que le dice que no, vete un té caliente. Úntate mi vaporón al pecho, no te lleve de eso. Vaya a su doctor y chequee. ¡Está ronco! ¡Bebe miel con limón y sal! ¿Qué es eso?
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4: ¡Ánimo, ánimo, ánimo, ánimo! Por antigüedad en el servicio, Frederick Martínez, el Pachá, le saluda con Mega 97.9, número uno para salsa, merengue y más. Señores, buenos días, Nueva York. El vacilón de la mañana está en el aire desde Nueva York, la capital del mundo. Pretendemos llevar una sonrisa a los labios de cada uno de ustedes. El batallón está presente. Carlos Molina, Huevín, Miguelito, aquí está Diego, aquí está el Pachá, aquí está la niña, mi mala. Señores, muchos boletos para ver a Shakira, boletos para ver a Don Omar Boleto. Hoy estamos echando gasolina, Miguelito.
5: Ay, sí, hoy estamos echando gasolina, así que prepárense que te vamos a dar la palabra para que puedas tener tu tanque con gasolina cortesía de Credit Max Experts. Ay, qué bueno, Pachi.
4: Así que atento todo Nueva York a disfrutar de los segmentos variados, diversos que tiene el vacilón de la mañana. Señora, buenos días, el vacilón está en el aire. Carlos Molina Huevín lo nombré hace 27 años un elevador. Y mira la cosa de la vida. Ah. Hoy él es el que me dice lo que yo tengo que hacer.
5: Claro.
4: ¿Qué significa eso?
5: ¿Qué?
4: Que el alumno superó al maestro. ¡Su maldita madre! ¡No! Señora, buenos días.
6: Dile con qué venimos en 4 minutos.
4: Ah, ok. Gracias. Atención, Nueva York. Señores, las imágenes se han vuelto cada día más viral y más de costumbre en Nueva York. Parrillas en las calles improvisadas. Estamos hablando que estamos perdiendo el control. Barbecue, piscinas inflables. Esto es juca. Se ha desatado un debate. ¿Cree que la policía está ignorando este problema por miedo a la reacción pública? ¿Los policías le tienen

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3: Ánimo, ánimo, ánimo, ánimo. 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El vacilón de la mañana está sabroso en este lunes, comienzo de semana. Señor, actitud positiva ante la vida. Busquen de Dios. El mundo está podrido. En este mundo no hay nada que buscar. El enemigo Satanás vino a destruir, a dividir y a devorar. Señores, recordando, amén, en el nombre de Jesús, recordando que hoy es lunes. Y hoy echamos gasolina, mi mamá.
4: Ay, sí, mi nene. Tenemos ya la mega patrulla. Lo veo desde las 5 de la mañana mandando mensajes en el chat, Pachi, que para dónde que van, que estamos ubicándonos. Ya están ready. Así que en este día vamos a dar gasolina, cortesía de Credit Max y tu carro ya.
3: Ey.
4: Así que pendientes hoy a las 7:40, 8:40, 9:40. Te damos la palabra clave a completar.
3: Es importante tener la clave, porque sin la clave
4: no tiene gasolina, Pachi.
3: Donde hay una clave que está matando en Nueva York es las piscinas inflables. Donde hay clave en Nueva York y hay una loquera, huevín, eso es en el Alto Manhattan, en el Bronx. Esto es desatando un control de barbecue, piscina inflable. Las imágenes se han vuelto viral. Las calles están ocupadas por parrilladas improvisadas, piscinas, basura, bloqueo. Para muchos vecinos, las ventas de bebidas alcohólicas caseras, como conocida como los trajeros.
4: Los nutcrackers. Eso usted se lo ha bebido en la carroza.
5: Cuando tú te pones loco, que no dejas hablar nadie en el micrófono, eso es un nutcracker que te dieron.
3: Eso eres tú que manda al gigantón y al DJ Small que me ve.
5: Exactamente.
4: A tu entidad, Alan.
3: Estamos llegando, huevín, a una situación de que la policía no tiene temor. ¿O es realmente que la policía está evitando, está ignorando este problema para evitar reacciones públicas?
5: Mira, vamos a poner un video de unas recientes redadas que hicieron en Brooklyn. Y esto solamente es un pedazo de lo que está pasando, porque en el Bronx, y estos son videos y videos que me mandan los oyentes, que no pude ponerlo todo, pero donde tienen juca fumando, un niño en un columpio amarrado de un cable, es una cosa loca, y la policía no puede hacer nada porque entonces lo atacan. La policía está, ¿cómo se dice? Overwhelmed. Con todo el mundo
3: tenemos derecho a divertirnos sanamente.
4: Sí, pero mira, esto es algo que a veces a mí, como dominicana, residente del Bronx, a veces yo me fastidio en mi mente. Digo, contra, no puede ser que de nuestros países nosotros traigamos aquí lo peor. Porque si bien sabemos, esto es un país de orden y lamentablemente con el tiempo hemos perdido ese orden en la ciudad. Antes, señor, andar con una botella en una esquina es un show. Si tú veías que venían los policías, ahí vienen, vamos, todo normal. Ahora no, ahora como decía Beco la semana pasada, le queremos dar policía con la botella, le queremos hasta brindar. Entonces, ese desorden no es bueno y deja mucho que decir de nosotros los latinos aquí en la ciudad, porque nos hace ver mal. A mí me gustaría, usted que lo escuche, que si usted es lo que hace ese party, si usted lo va a hacer, pues pórtese bien. Okay, si hace basura, no hacerlo. Váyase a lugares que se pueda.
3: Si lo que gano es para pagar la rentica, mantener mi carrito y mi familia y no tengo dónde ir, me siento ahí
5: con la mitad de uno.
3: Dame un consejo, ok, dígame. Una recomendación, dígame.
4: Arranque por un parque.
5: ¿Tú quieres divertirte? Compra un juego de parche y ponte a jugar parche con los muchachos. Compra tu Nintendo.
4: Tú lo puedes hacer. PlayStation. Tú lo puedes hacer de forma organizada y calmada. Tú te puedes ir a un parque que se permita recoger tu basura. Si la música está a las 8 de la noche, ya apaga tu música. No. Queremos hacerlo en el bloque, durarte la madrugada y tú no pienses en los vecinos.
3: Me convenciste, mi mala. 212-845-9790 es el número a llamar. Nota de voz. La gente activa en YouTube. Mega 97.9 NYC. Ya. Llama ahora al vacilón de la mañana. Pregunta: ¿crees que la policía está ignorando este problema por miedo a la reacción pública? ¿La policía está perdiendo el control? ¿Cuál es tu idea? ¿Qué debemos de hacer? 212-845-9790 es el número de llamar. Repito, 212-845-9790.

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2: Tú la conoces, la emisora más poderosa del planeta Tierra. Tiene un nombre y se llama la Mega 97.9. Número uno para salsa, merengue y más desde la capital del mundo, Nueva York. Recordándote que más adelante te tenemos la clave, porque Shakira llega a la Gran Manzana, cuatro conciertos, y la Mega y el vacilón te llevan. Solamente escuchando el vacilón y la Mega, me escuchaste bien. Y más adelante tenemos la clave. Estamos hablando, ¿cree usted que la policía está ignorando este problema por miedo a la reacción pública? Todo porque Nueva York está perdiendo el control. Eso es barbecue, eso es piscina inflable. ¿Cómo es, huevín? Un muchachito, ¿cómo es?
3: Está maquiándose. ¿Tú has visto de los andamios eso que ponen para arreglar? Lo amarraron de ahí, y ellos dándole ahí, la mamá moviendo unas carnes, unas cosas, el marido vendiendo hook y vendiendo no crack.
2: No me deje la botella de boca. Alcohol en una botellita de agua, porque se llega a la policía. Decía la niña mi madre, Carlos Molina, hace unos minutos atrás en la introducción del tema. ¿Tú sabes lo que era 10 años atrás beber una cerveza y no vivir en la calle?
4: Ay, ay, ay.
2: Vámonos para la calle, 212-845-9790. El Flaco de Brooklyn, este es el vacilón. Flaco, le tenemos, los policías no tienen miedo a nosotros, los ciudadanos. Dale.
5: El Flaco no, este es Elvis de New Jersey.
2: Ah, bueno, usted mismo entonces.
3: Está bien, Elvis, adelante, Flaco.
4: Tú estás flaco, gordo, dime.
5: Señores, yo solamente quería saludar a Carles, pero me llegó una idea. Señores, miren, en los muchachos nacidos aquí, yo lo veo bien, a eso le luce hacer lo que sea, pero lo que yo veo mal es esa gente grande que vienen de allá de Dominicana, ya, señores. Y es que usted no está cansado de beber. Si usted no quemó esa etapa allá, mi hermano, va a venir usted a quemar aquí.
4: Elvin, anoche mi papá cumplía años y mi tía, y teníamos un corito en la casa, y todavía no le di los primos míos que querían. Dije, no, porque vamos a hacer juke. Digo yo, no, aquí abajo de este building hay gente. Respeten. No, yo me dormí, yo me acosté.
2: Usted va a tener que dar una explicación al productor de este show.
4: ¿Qué pasó?
2: Elvin, ya estaba despierta bebiendo juca, fumando juke y vaina, apareciendo en su

0: En este día fue a buscar el carro ahí en Rivendell con el hijo mío. Y venía una chamaca con los pantalones que estaba haciendo el número 2 atrás de un carro. Ahí dejó.
1: Es así. Lo está describiendo completamente.
0: A Huevín, oye, yo ahí se la veo a Huevín. Es un desastre. Sí, no, hermano.
2: Huevín, ven acá. Gracias, flaco de Brooklyn. Es una cultura que traemos de Latinoamérica. Pero los mismos policías lo están ignorando, se están haciendo locos y están llevándonos a nosotros cada día más a tener más libertinaje, Huevín, porque no hay autoridad.
1: Tú como policía no tienes ningún poder. Señores, el sábado vinieron dos policías a desmantelar un barbecue y le cayeron con la misma botella de barbecue y le cayeron encima a los policías. No se puede, Huevín, señores.
3: Pero tú no has visto las piscinas. La piscina, llenan con la pompa.
2: No, mentira. En el alto bajante, yo no sé si fue un video de inteligencia artificial. No. Ayúdame, Carlos Molina, Huevín, y tú, mi mala. Y ahora, playa. ¿Ustedes no vieron en el alto bajante una playa?
1: La playa casera. Que tiene hasta un tobogán tiene.
3: Dios mío.
2: ¿Qué dice el público? Fortify del Bronx, este que el vacilón. Fortify, la policía no tiene miedo de que hacemos de todo aquí en Nueva York con estas piscinas este verano. Dale.
4: Sí, buenos días, Pachá, y el elenco ahí rápido. Mira, Pachá, yo no entiendo esto. Estos políticos que hay aquí en este estado demócrata son los culpables de todo lo que está pasando. Ellos ponen leyes duras para que no beban alcohol. Tú no te puedes beber una cerveza o un traguito de romo, pero legalizan la droga. Aquí andan 24/7, estos chamaquitos, esta generación nueva, endrogado, empatillado, en llevado y de todo. Y esto está perdido, oye. Los culpables de esta situación que se está viendo en este estado y en todo el estado santuario se llaman los políticos demócratas que aprobaron toda esta ley. A estos chichinos no le pueden poner la mano, le quitan la fuerza a la policía y lamentablemente estamos jodidos. Esa es la pura realidad. Tú vas a Pensilvania con él y tú no ves ese desastre. A cualquier otro estado, tú no ves el tigueraje. Lamentablemente es lo que pasa. Los políticos de aquí son los políticos más malos del país entero que hay. Muchas gracias.
2: Juan del Bronx está en el vacilón. Te escuchamos, Juan.
5: Buenos días. Familia, miren, yo les voy a explicar algo. Esto se jodió desde que agarró Vicky Blasio el poder. Después vino el morenito y ahora esta porquería que tenemos de alcalde. Es lo más malo que hay. Estos asquerosos son los que han dañado el país. Simplemente por un voto.
2: Canseco no se puede quedar detrás en este vacilón. Canseco, piscina, bebedera. Es un libertinaje lo que tenemos aquí en Nueva York, Canseco.
4: Buenos días, muchachones. Que el Señor me lo bendiga, ¿eh?
2: Amén.
3: Gracias,
4: muchachones, Canseco. Usted ha oído una canción que dice Un verano en Nueva York.
1: Claro.
4: Tiene una estrofa que dice Todos gozan con prudencia. Oiga, okay. Si usted se da cuenta, la gente que van a esos conciertos después se quejan si no le dan permiso, son de color. Que no se quejen, que tienen toda la de ganar. Aquí todos los días se viven quejando. Mira, una piscina frente a donde yo vivía, una piscina hay ahí en Girard, cerca de Yankee Stadium, frente a frente al Villa donde yo vivo. Señores, donde yo vivo no barro yo, ni los vecinos, ni la ciudad, y nunca un papelito. Las zonas son de acuerdo a donde uno vive. Lo sigo yendo, muchachos.
1: Gracias, hermano.
2: Ok, terminamos el tema. ¿Cuál es la conclusión? ¿Solución? ¿Qué hacemos entonces?
3: Ya yo le dije, irse a un parque, ¿verdad? Dentro del horario que sí se pueda. Si usted va a hacer corito en el bloque, en la esquina, no es que haga ese tollo. La bebedera absurda, sí, Pachi. La pelea. Por favor, Dios mío, si tiene niño, ¿qué es eso con una junca al lado de un niño? Caramba.
2: No se mueva nadie. Gracias a toda la gente que de temprano está pegadita en YouTube, Mega 97.9 NYZ. Dicen ahí, Huevín, buenos días, manito, traicionero. ¿Y por qué? Gracias, Canseco. Gracias a toda la gente que se suma día tras día al vacilón de la Mega. Niña mimada, ¿qué es lo que hay más adelante en este vacilón de hoy, lunes?
3: Lo que hay es a las 6:40 la palabra clave para ganarte los boletos de Don Omar. Y también a las 6:40. Mi amor, aquí van a invertir 900 millones de dólares en algo que te beneficie a ti y me beneficie a mí. A las 6:40 te tengo todos los detalles.
6: El tráfico.
3: El trafiquito en la ciudad de Nueva York. Bueno, George Washington con unos 10 minutos. Lincoln también de San Lucio, en New York, dirección opuesta. Despejado. Holland se ve despejado en ambas direcciones. Las reglas del estacionamiento en este día en vigor. La temperatura 68 grados. Nublado, máximas de 85. Se espera mucho calor en este día. Mínimas en la noche de 68. Para el vacilón, Scarlett Molina.
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2: Como cada mañana con Mega 97.9, número uno para salsa, merengue y más, el vacilón de la mañana, donde fácilmente tú te entrando al tren y te encuentres con un ratón que te dice good morning Hawaii, unos roedores que son familia. Dios te dice hoy, por favor, no te rindas. Sé que estás luchando, te estás esforzando, pero debes ser valiente porque yo estoy contigo en el nombre de Jesús.
3: Amén. Bendito loco.
2: Mi mala. Recordando que mucha gente está integrada en YouTube, Mega 97.9 NYC. Gracias a toda la gente que día tras día se parte de nosotros, que nos disfruten en su celular, en su computadora, en YouTube Live, la Mega, el vacilón en vivo, mi mada, Alesa. Yes. Ponme la Mega Nueva York 97.9, así que no escuchen Alesa, baja la aplicación, la música app y mucho más.
4: Mira, por ejemplo, yo soy ciega, de lejos no veo nada. ¿Qué? Pero por la letrica verde sé que está Marlene Soto.
2: ¿Ay?
4: Veo al fantasma de Geraldo, el fantasma, y Norma Cordero.
5: Norma Cordero.
4: San, no veo más después.
5: Santana Roque. Norma ciega. Cordero otra vez. Emma Wesley.
4: Ah, okay.
5: Francisco Fran. Hey. También. Ese lo conozco yo. Ese está ahí conmigo.
2: Webin, hay un colectivo día tras día que se suma al vacilón, pero son fijos.
4: Sí, sí, sí.
2: Óyeme, el vacilón no tiene oyentes, fanáticos.
4: Gracias,
2: la gente es loca con este show.
4: Gracias, el señor Pache. Siempre nos quieren mucho. Miren, prometí que iba a dar la palabra clave para Don Omar. Así que si tú te quieres ganar estos boletos, Pache, para el concierto de Don Omar, que estará en nuestra área, te cuento que al 43902 hoy tú vas a textear la palabra abajo. Abajo al 43902 para tu oportunidad de ganarte los boletos de Don Omar. ¡Tum! Hacia abajo soy yo. Ok, ahora sí, boom, vamos a esto, señores. Una inversión de 900 millones de dólares aquí en la ciudad de Nueva York. ¿En qué van a invertir tanto cuarto? ¿Y cuándo que vamos a ver los frutos? Lo primero es que los frutos los vamos a ver durante, luego de 5 años. Escuche bien. Estamos hablando que la gobernadora Kathy Hochul junto al alcalde Zoran Mandani aquí en nuestra ciudad de Nueva York han anunciado un ambicioso plan que pretende modernizar el sistema del transporte público, pero de los autobuses de la ciudad de Nueva York. Se va a llamar Next Stop, Fast Buses and Better Service. Siguiente parada, autobuses rápidos y mejor servicio. Así se llama este nuevo plan que han hecho para modernizar los autobuses, y va a costar al menos 900 millones de dólares. ¿Qué está pasando? Que piensan contemplar la creación de al menos 50 corredores prioritarios para autobuses. 5 nuevas rutas de autobuses en nuestra área que serán exclusivos, con el objetivo de hacer el servicio más rápido y eficiente. Actualmente los autobuses de la ciudad de acá de Nueva York se desplazan a una velocidad muy mínima, un promedio de 8 millas por hora, y según las autoridades esto hace que mucha gente llegue tarde a su trabajo. Ahora bien, quieren aumentarlo supuestamente un 20%, oye bien, a 9.6 millas por hora, que va a ser más rápido, es decir, 1.6 millas por hora lo que va a aumentar. Van a implementar 1.6 millas por hora.
5: Carlos, discúlpame, pero esta es una manfuifia mental que tiene el alcalde de la ciudad de Nueva York, que convenció a Kathy Hochul a invertir un dinero, 900 Demasiado. Millones de dólares, wow, que pueden usarse para otros beneficios, para ayudar a los ciudadanos de esta ciudad. 1.6 segundos más rápido no va a hacer una diferencia en que bueno, Carlos llegue aquí. Carlos todavía va a llegar aquí a las 55.
2: Ayuda. Aquí se ha hablado bastante en este vacilón de que por algo hay que empezar. Aquí hay muchos quejas. Cuando no es Juan, es Juana, que no llegan los autobuses, que se retrasan, que son muy lentos. Entonces, están haciendo una inversión buena y ya Huevín lo está criticando.
5: Pero ¿por qué no invertimos ese dinero en proteger a nuestros choferes de autobuses que son agredidos diariamente por locos en las paradas de los buses? O por algún loco que no quiere pagar la tarifa.
4: Entonces,
5: ¿por qué no hacemos eso?
4: Entonces no es proteger al driver, sino más bien a los que tienen problemas de salud mental aquí, que hay que implementar dinero en ellos.
5: Sí, porque son 900 millones, tú puedes agarrar 300 millones y dárselo a los locos.
4: Bueno, eso se está diciendo, Webin, que con el estimado de millas que va a aumentar 1.6, uno se va a ahorrar, ¿cuánto? Disque, al menos 6 minutos. Ahora te voy a decir una cosa, que es lo que yo siempre he dicho aquí. Señores, si usted no paga el transporte público, dígase, si usted no incorpora o le da tap a su Omni, a su tarjeta nueva Omni, o no paga su autobús, no van a mandar el autobús de nuevo a su área, ni van a llegar más rápidos, porque el sistema, eso viene siendo como un censo. Si más gente está tapping ahí, pagando su autobús, dicen, ah, concho, espérate, esta ruta de la ruta 9, de la 12, del Bronx, necesita más autobuses, vamos a mandar más. Pero si nosotros no pagamos y nos hacemos lo loco, no van a pensar eso.
2: Mira, que por cierto, mi madre, qué bueno tú trates eso rapidito. Se burlan de los choferines y los choferes de autobuses necesitan seguridad. Claro. Muchas veces están como muy, muy así abiertamente, aparecen unos locos, huevín, es peligroso, ¿eh?
4: Ya los choferes ni no hacen caso. Esa gente no mira ni para el lado. A ellos no les importa si tu pago o no paga. Ellos siempre andan en rabia. Pero le agradecemos su servicio y que llevan a nuestra gente a su destino de forma segura, ¿no?
2: Amén. Atento que el vacilón de la mañana de la Mega te llena. ¡Ay! 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
1: ¡Ánimo, ánimo, ánimo! Mega 97.9, número uno para Salsa Marín y más desde la Gran Manzana, New York, New York. Vámonos con la actualidad informativa. Todo lo que se mueve, amanecemos hoy.
2: ¡Hoy!
1: Triste información, fallece Lindsey Graham, histórico aliado de Donald Trump, senador de Estados Unidos, 71 años de edad, tras sufrir una enfermedad grave y repentina. Estamos hablando que esta persona ya de avanzada edad, a los 71 años de edad, con informe difundido por la oficina del Senado, es una rara infección que consiste en un desgarro en la aorta.
3: Lo envenenaron.
1: Bueno,
3: envenenaron, te lo digo yo ahora. Él había regresado de una reunión con Zelensky. Y Irán ya de una vez comenzó a postear un video de que mira, ¿sí fue qué pasó? Lo envenenamos.
1: Bueno, el reporte de la oficina Webin del Senado dice que una enfermedad causada a la persona de avanzada edad, ya estamos hablando de 71 años, de este senador republicano por Carolina del Sur, que lamentablemente, un aliado Donald Trump, diserción aórtica causada por enfermedad cardiovascular. Qué pena, falleció Lindsey Graham, un aliado Donald Trump, pero ahí vamos.
4: Número 2. Hablando de Trump, señores, esta cuestión de la guerra, de que ya pasó, de que estamos calmados, ¿verdad? Pero pues esa gente, los iraníes, no cogen esa. Ahora habló el líder supremo iraní, que promete vengar la muerte de su padre. Y estoy hablando de que en febrero fue asesinado este hombre en los ataques de Israel y Estados Unidos hacia Irán. Ahí murió. Pues él dijo, miren, gracias por la masiva participación, pero esto no se va a quedar así. En cualquier momento atacamos. Nos vamos a vengar. Me voy a vengar de la muerte de mi padre. Esa gente no relajan. Ellos esperan que uno esté de lo más tranquilo para hacer su vuelta. Por favor, hay más ciudades. Dios líbranos, pero a Nueva York, sáquenlo de ahí. Que ya yo no puedo más. Y los hombres en el tren me van a apuñalar, si me van a atracar. Por favor, señor.
2: Número 3. Señora, si la vaina ya está peligrosa con la gente quillándose aquí en Nueva York, la gente se va a quillar un chin más, Pachi. Oye, lo que está pasando, están diciendo las autoridades sanitarias de Nueva York que recomendarán evitar nadar o caminar dentro del agua en 12 playas de la ciudad. O sea, que el que tenga calor, vaya a bañarse en su casa. ¿Tú sabes por qué? Por lo debido a los elevados niveles de bacteria detectados después de las fuertes lluvias. O sea, que no van a poder ni bañarse en Queens, Brooklyn, Staten Island, entre ellos Coney Island, Manhattan Beach, South Beach y Midland Beach. O sea que si tiene calor, vaya a la base Fujin en casa.
4: Vaya, vaya, vaya, vaya. Vaya, vaya, vaya, vaya a la base Fujin y se
1: bienito.
4: Consejo del día.
1: ¿Ya? No se mueva nadie de este vacilón de la mañana de La Vega. DJ Boone nos acompaña. Mucha gente integrándose al YouTube. Buenos días, Nueva York. Gracias por acompañarnos. Mega 97.9 NYC. Recordándote que te llevamos a ver a Don Omar, mi mamá.
4: Así es, mi nene. Don Omar, por demanda popular, llega aquí a los United States. Como decimos nosotros, ¿te recuerdan cuando vino? Se la lució el don. Regresa el 10 de octubre en el Barclays Center y el 11 de octubre Pachi en el Prudential Center.
1: Así que, ¿cómo ganar esos boletos?
4: Texteando al 43902 la palabra abajo. Abajo. Oh, Webby, no, mira, abajo. Se parece a ti la palabra casi.
3: Estúpida tú.
4: Abajo.
1: En hora de las 7 de la mañana, ya apenas 6 de la mañana, 54 minutos, ya, viendo el comercial, y cuando regresemos, 7 en punto, Mega Super Salsa Mix, segmento que yo me lo disfruto, el gigantón DJ Aneudi mete mano, hoy le toca el turno al bate a DJ Boom, en a las 7 de la mañana, con 10 minutos, ¿qué traemos? Es Carle Molina, niña mimada.
4: Bueno, como yo soy la solteroski de este show, trae un tema interesante para ustedes los casados. Mis nenes.
1: ¿Qué?
4: ¿Está bien que una persona casada ande siempre con amigos solteros? ¿Y? Qué lástima que Bekín esté operado de su lipo del trasero. Porque Beco no deja salir a su mujer con nadie soltera. Oye, hasta para salir conmigo, Beco le dice a Marisa, no. Usted va un día cuando hay un coro con el vacilón y becarle, pero de lejitos. Hay parejas que no aceptan, ya casados, que salgan o que tengan amigos solteros, solteras. Yo quiero que usted, oyente, se quede pegado con nosotros para que opine, a ver si usted deja salir a la mujer suya como amiguita solterona. O usted, mujer, tiene su marido amigo soltero con lo que quiere estar en la calle bebiendo en Uptown. Ah, te vamos a hablar de eso a las 7 y 10 de la mañana aquí en el vacilón.
0: El tráfico.
4: El George Washington 15 minutos, Lincoln 15, también Holland 10 minutos. Son las reglas del estacionamiento en vigor. Temperatura 69 grados para arriba y para abajo, bebé nublado. Máximas de 85, mínimas de 68 para el vacilón. Ex Scarlett Molina.
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0: York. Recuerda que hoy es lunes, en hora de las 7 de la mañana, de las 8 de la mañana y de las 9 de la mañana. Atención, mi mada, porque taxi, todo Nueva York que esté manejando necesita esa clave. ¿Por qué?
1: Bueno, porque le vamos a llenar el tanque, te vamos a echar gasolina, cortesía de Rafael Matos, Freddy Maxi, tu carro ya, y obviamente la mega, el vacilón a esas horas, 7, 8 y 9, te damos la palabra clave, la completas, y tú te arrancas para allá, para la dirección de la bomba, Pachi.
0: 4 minutos, ¿qué trae este vacilón, niña, mi mada?
1: Está bien que una persona casada, casados, atención, tengan amigos solteros, eso que le encanta, andan un tete.

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2: Desde Brooklyn hasta Patterson, todo Queens, todo Lato Manhattan, todo bodega, restaurante, clines, salones de belleza, el que pega los cuernos, el que se mete la droga, el que sale de tempranito a trabajar. 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Un aplauso fuerte, oye, boom, formidable. Aunque Miguelito lo hace muy bien, ¿eh?
3: No, pero boom es el master. Como el maestro, él sabe, ese es el matatán.
2: A ver si
3: el
2: gigante lo aprobó y dice que está bueno. Sí, porque es un sendento. Mi mamá, Shakira llega a Nueva York. Atención, son cuatro conciertos. Las mujeres no lloran. Martes 14 de julio en el Prudential Center, ¿verdad? Bien. 20 y 21 de julio en el Barclays Center. El 22 de julio en el UBS Arena. ¿Cómo ganar los boletos, Carla Molina?
4: Bueno, texteando al 43902, la palabra muda. Muda al 43902. Muda al 43902. Vamos a elegir ganadores hasta que llegue ya el fin de los conciertos de Chucky.
5: Tú sabes, Pachi.
2: Mira, Chucky, el vacilón. Está bien que una persona casada ande siempre con un amigo soltero.
4: Tú sabes que ahora ya no lloramos, facturamos, la soltera andamos de sacata. Mayormente la persona que es soltera vive su vida como sin límites. Uno hace lo que le dé la gana, ¿verdad? Pero cuando uno tiene amistades que son casados, ahí se complica un poquito porque, por ejemplo, ustedes los hombres casados no permiten en su gran mayoría que sus parejas féminas tengan mujeres amigas solteras, porque entienden de que la van a cambiar, de que la van a transformar por lo mismo, porque nosotros supuestamente vivimos sin límite, queremos hacer lo que nos da la gana, entonces la mujer empieza con ese libertinaje y comienzan los conflictos. Pero bueno, señores, esto viene a una respuesta a un estudio que se hizo donde dice que los hombres no les gusta, obviamente a las mujeres tampoco, que su pareja ya casado tenga amistad de soltero, porque no es que no tengan amigos solteros, es el estilo de vida que lleven. Pachi, usted a su pareja ya casada, ¿la dejaría tener un par de amiguitas solteras?
2: Mira lo que le voy a decir, mi madre. Yo me baso en el libro, los libros, la Biblia. Oye, esta, güey, Bibi, no me vas con esa vaina de que ahí viene para echar con la Biblia. Oye, me dice la Biblia, que no soy yo, escrita por el hombre, pero inspirada por Dios. Que no es bueno que dos que no estén de acuerdo estén juntos. Cuando tú te casas, ya tú superaste la etapa de soltero. Ya tú y yo no podemos tener coinonía ni estar juntos porque tú tienes un pensamiento y yo tengo otro. La mujer mía no puede andar con mujeres solteras. Pero, si era lo que tú querías saber, Carla Molina, cógelo ahí.
3: Yo te pregunto una cosa. Ahora, si tú acabas de conocer, vamos a suponer, tú tienes tu pareja, pero tu pareja ya tiene amistades que son solteros. Tú vas ahora a impedirla a ella. No, porque ya como
6: la
3: yo te conocí,
6: tiene que cambiar, soltar. Miguelito. Las cosas tienen que cambiar. Por ejemplo, tú no quieres ahora mismo. Tú estás con mi osote y tú no quieres que mi osote esté saliendo con una amiga soltera, porque lo que va a pasar es que va a haber otro en la grada, en el bullpen. ¿Tú me entiendes? Voy a hablar en términos de sobol. Va a haber otro calentando. ¿Tú me entiendes? Para entrar. Y tú no quieres eso porque las solteras van a sitios donde janguean las solteras. Entonces, ¿qué pasa? Mira, ese estudio también es interesante lo que dice, que una pareja duradera es la pareja que si casada, duradera es cuando anda con personas que están casadas o están comprometidas. Duran más, porque lo que pasa es que vienen los problemas. Cuando tú andas con una amiga soltera, un amigo soltero, la mujer tuya o el marido tuyo, ¿qué pasó? ¿Para dónde andaban? No, andamos fumando juca para allá, para donde Manuel, en Bonfire.
4: Pero también, Bobby,
6: no, hermano.
4: Eso quiere decir que tú desconfías de tu pareja, porque no está mal que esa persona tenga amistades solteras, es verdad, que no esté saliendo todos los días, pero un día más que otro, que salga a compartir por un spa, que se vaya un día de viaje, qué sé yo, no está
2: eso,
4: mal.
2: Mi madre, no me vaya con eso. Usted tiene que andar, por ejemplo, el drogadito, ¿a quién busca? Tú no ves los hombres en la calle. ¿A quién busca? A sus compañeros.
6: Otro
2: hombre de trabajo. Oye, a Bu lo botan de la Mega y a Bu no van a andar con nosotros porque ya Bu pertenece a otro grupo. Bueno, güey, bien, me salió. Wow. Yo soy humano. 212. O Miguelito, que te voten a ti. No,
7: tampoco.
3: No, no.
4: Señores.
2: 212-845-9790 es el número a llamar. Nos encanta la nota de voz. 212-845-9790 desde ya. La gente comentando en YouTube, Mega 97.9 en YD.
4: Está bien que una persona casada ande siempre con amigos solteros, que llamen los hombres, los casados, y me digan a mí si dejan a su mujer andar con chicas como yo. Solteras.
2: Estos tigres, huevín, tirándole a la mimada y la mujer mía al lado de ella. Cuando viene a ver, se les pega un de boca, ella no estaba en esa vuelta, pero ella estaba con la mimada que es soltera. Mítalo ahí. 4 minutos, no se paran. Vacilón de la Mega.

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2: Se escucha decir en Nueva York, oye, la Mega es la Mega, Mega 97.9, número uno para salsa, merengue y más. Nos escuchamos en Alesa. Alesa, ponme la Mega, Nueva York 97.9. Con llamada, quiero mujeres, queremos, mejor dicho, mujeres. Oh. Al 212-845-9790. Mujeres solteras, defiendas, y la casada también. Tema a tratar en este Vacilón de la Mañana, mi mamá.
3: No, bueno, Pachi, que si está bien que una persona casada tenga amigos solteros, por ejemplo, yo quiero que me llamen las mujeres y me digan, mujer, ¿tú estás dispuesta que ese macho suyo, casado ya, con compromiso en su casa, diga que anda uno malo coro con sus amigos, los tigres, ahí en la calle, que no, que vamos a ir donde fulano, no, que vamos a ir para la discoteca, que me invitan para un juego de softball y voy para allá con los muchachos, usted no va? La dejaría usted, joven, que me escucha.
2: ¿Qué dice el público? Notas de voz, nos encanta en este vacilón. Poncha DJ Boom, las notas de voz en este vacilón de la Mega. Luego las llamadas, mujeres, llamen 212-845-9790.
4: Buenos días, vacilones.
3: Hola, baby.
4: Pedro de Brom. Oigan, señores, esa es la mejor forma para tú saber cuando tu pareja es fiel.
2: Ay,
4: olvídese de eso. La mujer que la hace, no importa con quién ande jangueando. Ahora, si usted confía en su pareja, déjalo salir con quien sea. Si se fue con otra o con otro, nunca lo quiso o nunca la quiso. Olvídese de eso. Hay que quitarse ese mito. Nosotros los latinos siempre tenemos esa. La mujer que usted lo deje salir, en el caso de nosotros los hombres, con gente, mujeres solteras, si se fue en el coro y se fue a enredar, no quiere a su marido. Olvídense de eso, que salga un guille de la gana.
2: La

0: es una relación, no una propiedad. Tú no tienes que andar con un marido para arriba y para abajo.
1: ¿Cuántos cuernos le llevarían a tu marido, a tu novio? Porque tú sabes que lo pasa. Yo
0: no
1: entiendo lo que tú dices.
0: No a nadie porque yo soy una mujer soltera, papito. ¿Viste?
1: Ah, pues lo siento por el que se meta contigo. Lo siento por el que se meta contigo.
0: No,
1: porque
0: no
1: oye esa mentalidad tuya.
0: No lo sientes. Tú te equivocaste, porque ahí tiene que haber confianza en la relación, papito. Sí,
1: la confianza está en ti, la confianza no está en el tigre con el que tú andas, con el que tú estás jangueando.
0: Y yo te voy a decir una cosa a ti, entonces si el otro te dice tira todo el puente, tú te vas a tirar, porque tú andas con un amigo.
2: ¡Ay! Ay. ¿Cómo ahí?
1: No eso sé,
0: mi amor, ten madurez, es madurez lo que te falta.
3: Oye, ahí, huevín, ten madurez.
2: Y confianza también en la pareja.
3: Gracias,
2: señores.
3: Anónima de New Jersey. Próxima llamada, Andrea, también se suma al vacilón. Andrea, está bien que una persona casada ande siempre con amigos solteros.
4: Mira, yo soy una mujer casada y yo te digo una cosa: cuando estaba soltera, listo, amiga soltera, chévere. Pero ahorita casada no, porque el plan es diferente, cambia. Y para los hombres tampoco. Mi esposo tiene un amigo que se acabó de divorciar y él anda consiguiendo novia y anda cada ratico llamándolo, salgamos. Él no le hace, mi esposo no le hace caso, pero qué pereza que lo esté llamando todos los días a invitarlo, porque el plan de él pues es conseguir otra vez mujer. No, los solteros con los solteros y los casados con los casados.
1: Imagínate. Porque
4: los planes son diferentes, los planes cambian.
1: Claro, ¿no? Porque
4: ya las cambian.
1: Mi amor,
4: yo que soy mujer y a mí yo que soy mujer y a mí me invitan mujeres a salir, el plan de una soltera es diferente.
1: Pero yeah. Es que verdad, pero es como que te llamó el marido tuyo los otros días. Lo llamó el amigo y tú estabas en el carro y él le dijo: el pana, tengo dos traseros. Dos traseros.
3: Sí, pero huevín, gracias, Andrea. Dios te bendiga. Huevín, el panorama cambia porque Andrea está divorciado. Entonces yo como hermano y tú hermano mío, tú tienes que darme la mano a mí, porque yo vengo de un problema, de un divorcio. No hay una cosa que afecte a un ser humano que la muerte de un ser querido, cercano, o un divorcio, mimada. Entonces, huevín, tú tienes que ayudarme. Tú no puedes dejarme solo en esta vuelta.
1: Yo ayudaste a ti.
3: Me dejó solo, desgraciado. Próxima llamada, la dama de hierro está en la 4. Me dejó solo.
2: ¡Dama!
3: Va a tener que salir a la calle a buscar mujer. ¡Ey! Entonces yo soy. ¡Dama! ¡Cuidado de hierro! Tía. Del pacho oficial.
2: Hola, mi reina. Hola,
0: mi amor, la soltera más codiciada. Hola, Scarlett, mi amor.
2: ¿Cómo que soltera? ¿Y tu macho? ¿Ya? ¡Ay!
3: Está botado.
0: Ah, está botado también.
2: Bueno, entonces cuéntame, ¿qué tú harías? ¿Lo dejas salir en dado caso cuando tú tengas pareja? Con una soltera.
0: Claro,
2: con
0: amigos sí, solteros. Yo parí hombre. Espero que si yo parí hombre.
2: Ahí es, toma.
0: Yo parí un solo y está en mi casa. Oye, ¿qué es lo que pasa? Que yo tengo amigas que están casadas y son más cuerneras que yo cuando estoy soltera. ¿Y qué es lo que están hablando estos, Jay? Si como que son unos cuernos estos.
1: ¡Ey, doña! ¡Ya!
3: Próxima llamada, dama de hierro. Llama más a menudo que el show es tuyo. Papi Champú está en el vacilón, papi.
2: Oye, el hombre.
3: Tú eres soltero. ¿Qué buscas tú andando con un hombre casado que ya ese carro tiene su garaje? Como que los pensamientos no coordinan. Dale, Papi Champú.
5: ¡Buenos días, vacilones!
2: ¡Hola, baby!
5: ¡Amanecimos! Oye. La mujer mía me dijo el otro día: papi, ¿puedo salir con tres amigas mías para la discoteca? Yo le dije a ella: bueno, camarón que no come cereal no vive. Ella me dijo: esto no va. Y yo le dije: ni tú tampoco.
2: ¡Ay!

0: de Carlos Molina, oh. Llevando problemas a las casas de los casados.
1: No.
0: Mi hermana, que tenemos más adelante que este vacilón.
1: Bueno, vamos a traer faranduleando a las 7:40, así que pendientes, vámonos con el trafiquito. George Washington, ahora mismo, unos 30 minutos, Lincoln 15, Holland 10, hoy las reglas del estacionamiento en vigor, temperatura 71 grados, soleado, máximos 84, se espera que se sienta peor de ahí, como 95, así que bastante calor, manténgase hidratado en este día, mínimas de 70 para el vacilón. Scarlett Molina.
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0: Dale like, sé parte día tras día del vacilón en vivo. ¿Qué tenemos más adelante en este vacilón de la mega, Carlos Molina?
1: Niña, mi medel.
2: Venimos con nuestro segmento Faranduleando. Y en mi caso, Pachi, les voy a traer lo nuevo de Anuel AA. Anda tirando y no son tiros.
0: De mi parte, yo vengo a nivel del Conejo Malo Bad Bunny, porque no solamente de llenar conciertos y fama y éxito vive el hombre, que vive el amor también, DJ Bunda. Así que atento, Bad Bunny está enamorado. Hay reconciliación. Detalles en Faranduleando.
3: También Cristian Ronaldo. ¿Qué fue lo que le dio?
2: Cristiano.
3: Bueno, Cristiano, es lo mismo. Lo mismo todo. Sí, sí, lo mismo todo. Le dio a IShowSpeed algo. ¿Qué fue lo que le dio? Le voy diciendo en un par de minutos.
0: Además, tiene que estar atento porque le traemos la primera clave de la gasolina, porque el vacilón, la mega de la mano de Rafael Mendoza, tu carro ya, Credit Next. ¡Ay, te

0: estamos con el number one morning show, el vacilón de la mañana. Ven a vacilar. Ay, Dios. Por Mega 97.9. Te lo digo yo, Cardi B.
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2: Hermosa, Cardi B, ese cuerpazo, esa mami. Mega 97.9, el número uno para salsa, merengue y más. El vacilón de la mañana de tú a tú. Esa no coge corte, esa dice que no lo va a cocinar malo, marido. Que quiera crees? Comida, que pida comida rápida y que la mande a buscar.
3: ¿Y Cardi sabe cocinar? No, no sabe cocinar.
4: Sí, no, sin nada.
2: Pero, nada, tú sabes que hay mucha expectativa a la espera de esa clave que tú en horas de las 7 de la mañana, 8 de la mañana, 9 de la mañana nos da, porque son muchas las personas que quiere que le eche gasolina a su vehículo.
4: Así es, ya tenemos la primera clave, mi gente, para llenarte el tanque. La primera clave es el nombre más bonito de aquí del vacilón de la mañana.
3: ¿Cuál?
4: Scarlett.
3: ¡Ay!
4: Scarlett. Scarlett es la palabra clave. Scarlett es la primera palabra clave.
3: Qué lindo.
2: Vámonos entonces a Farandulia, muchachos.

0: ternura y la felicidad se ha puesto de manifiesto con el conejo malo Bad Bunny. Todo porque no solamente hay que llenar concierto, estar preparando discos, que la casita, que Puerto Rico. No, espérate. Reconciliación a la vista. Se vieron un titito por allá por Suecia. Las fotografías comenzaron a rodar, redes sociales, comenzaron las reacciones. ¡Que vive el amor! Luego de la Kardashian. Era justo que el conejo malo se diera. Yo creo que hay una coinonía y hay una química bonita entre esta muchachita Gabriela con Bad Bunny.
1: ¿Cómo, adiós, ¿cómo te lo ves, mi madre? Lo que pasa es que Gabriela, para los que no saben, Gabriela estudió con Bad Bunny, crecieron juntos. Fue su noviecita desde siempre.
0: La del progreso, la de.
1: Exacto. La de... Yo cuando lo dejé Kylie Jenner, yo digo, él le dijo, vamos a dar una pausa. Mientras tanto, para yo, ¿qué es lo que? Yo imagino que ellos tienen un acuerdo, porque es que no hay forma. Pero ella siempre ha estado del lado de Bad Bunny. A pesar de estar con Kylie Jenner, se le veía un momento con Bad Bunny. Esa gente nunca se han dejado.
0: Yo pienso que lo de la Kardashian con Bad Bunny fue más en marketing. Ya hay un crecimiento artístico.
2: Eso te voy a decir yo a ti. Es más marketing que cualquier otra cosa. Sí, porque es que eso puso a Bad Bunny en otro nivel. Al momento que lo comiencen a ver a él con ella y todo eso. Y esta es la que le saca los gases. ¿Tú me entiendes?
0: La Kardashian es marketing. Y esta es la que me hace el amor como a mí me gusta.
1: Exactamente. Esa es la mujer de
3: sí, pero ahora yo te digo una cosa. Siendo Gaby, dije, déjame sentarme en lo que él va para allí con la Kardashian. Después volver.
2: Pero que
3: con
2: no sabemos si hicieron algo o no. Pero él y la Kardashian. Como vuelvo y te digo, es marketing. Cuando tú vienes a ver, dije, no, que lo vieron saliendo de un hotel. Pero cuando tú vienes a ver, está en otra habitación y ella en otra. ¿Me entiendes? Bueno, todo
0: no,
2: marketing.
0: No, exageres, tampoco no me vende ese sueño ni me meta eso en la mente mía. No, yo estoy viendo reconciliación, yo estoy viendo amor, yo estoy viendo un artista que necesita, señores, la fama, el éxito bonita, sí. Pero llega un momento que tú quieres algo para ti, personal. Para el ser humano, la paz, yeah. La parte espiritual, por eso es que muchos artistas ya cuando tienen la fama y el dinero
2: nosotros,
0: dicen,
2: compañeros de trabajo de nosotros, la llevan al estadio, ella se queda en una habitación en el hotel y él en otra, ¿me entiendes? Porque tiene que estar con el equipo, digo yo, ¿no?
1: ¿De quién tú hablas, güey? ¿Eh?
2: No, compañera que tenemos. De nadie.
1: ¿Tú tienes más compañera? ¿Eh? ¿Tú de quién hablas?
2: Averigua. Una si el sombrero te sirve, póntelo.
1: No, a mí no me sirve, yo ando en moño hoy.
0: Grande Bobby, que la desgracia sigue soltera. Vamos a cantarle al conejo malo, Gabrielita.

0: bendito, Benito. Bueno, señores, yo me voy con Cristiano Ronaldo. Cristiano, no Cristian, sorry.
1: No, Cristian Dior, parece que tú vas.
0: Oye, hay un fan de Cristiano Ronaldo que yo, bueno, yo siendo él, yo hubiese estado también, me pongo loco, Pacha. Imagínate que tú eres fan de Cristiano Ronaldo y que después del juego venga Cristiano y te diga, ¡Pacha! Toma mi botín, eso es para ti. Después de jugar. Eso le pasó a iShowSpeed.
2: Lo vendo porque lo vendo y lo subo. No, medio millón de dólares. No, con tanta malaria. Aquí está otro problema, Miguelito.
3: No. Aquí está el video.
4: What are these at? I do have a football game Sunday. Wait, he won the Guineas to me?
5: There's only you and one other person in the entire world that have these boots.
4: What?
5: And he played with them in the World Cup.
0: No, pero mira.
4: What?
0: Oye.
3: I mean, yeah, hey.
4: What?
3: Es una cosa increíble el entretenimiento de hoy día. Un morenito que hace cara cuando le regalan algo. Y eso entiende. No, esto se jodió. Man.
0: Ahora, yo no sé, huevín, pero tú no viste como que esos botines como tan demasiado limpios.
2: No, muy limpios.
0: Tan limpiecito.
2: No sé, me engañaron, huevín. Lo limpiaron bonito porque se
1: con corre. Eso fue que salió para pa hacer lo del himno nacional, seguro.
3: Exactamente. Sí, porque, oye, ustedes relajan el cable, pero así es que lo hacen. Ellos se ponen uno para entrar. Pues todo eso tiene un significado. ¿Me entiendes?
1: Claro. Ahora que yo me imagino a Dre sintiéndose como el diablo.
0: Ay, sí.
1: Pagó por unos calzoncillos sudados.
0: 180 mil, ¿no?
1: Oye,
3: 186.
1: Para hacerle video de que lo ama, se lo regalan los botines del mundial.
2: Ay, hay una contradicción rara ahí. No, sí, no, está bien. No.
0: Vamos a hacerle su corito a Cristiano y a iShowSpeed.
2: Dice: era un solo entre Miguelito y yo.
0: iShowSpeed se sintió especial. Cristiano le entregó sus botines del mundial.
6: Guys, espérense. I'm sorry. Vamos a darle para atrás.
0: Dale, vamos
1: a darle para atrás.
3: Hasta boom. Hasta boom, no se dio cuenta.
6: Vamos arriba.
0: Dice: I

0: tiene que tener de esfuerzo para
1: hace falta en este show.
0: Matándose en esa cama, nadie. Revolcándose.
2: No, mi mano. Duele, la, malo, el fullín me duele, mi mano. No venga tú. Yo no puedo con eso.
3: Ey, ey, ey, ey. Así no. ¿Cómo se ríe?
1: Llévela hasta el maestro Beco. Le siguió los pasos a Raurín Rodríguez. Está haciendo el fullín.
0: Oiga, ¿cómo está riéndose en la cama?
4: Ya, no.
1: Cuando regresemos en este vacilón en dos minutos.

0: que para ti, yeah.
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5: Nueva York, el mundo se despierta con el vacilón de la mañana de Mega 97.9, número uno para salsa, merengue y más. El YouTube prendido, mucha gente día tras día disfruta de este vacilón en YouTube. Mega 97.9 NYC. Mi mala, Miguelito, hay mucho bochinche, farándula, mi mala.
6: Ay. Así es, y yo les hablaba de Anuel AA, que se ha hecho viral, es tendencia incluso en las redes sociales por una publicación que hizo que llamó la atención, unas fotos muy lindas, muy chulas, tipo Anuel, ustedes saben. Y él lo que puso en el caption fue: las más bonitas son P. Ustedes saben lo que es la palabra que va, que no se puede decir al aire. Está número 9, que es su tema, y está rompiendo en todos los billboards. ¿Qué está pasando? Él dice que ya salió una canción que se llama Ay con qué, que es una grabación que hizo con Luis R. Conríquez y también con Fuerza Régida. Pero él dice: ya volví, cabra grandes. Y si no eres mi hermano, si tú no eres Bad Bunny o Karol G, en esto de la música tienen que... La palabra aquella, el DH, pero son tantas malas palabras.
5: No, espérate, mi mala, tienen que con maldad.
7: ¿Eh? Madre.
6: Dice que hasta preso él es mejor que todos ustedes. Real hasta la muerte, oíste, que viene nueva música, que viene su nuevo álbum, que va a ser el mejor de la historia. Dice Anuel que va a romper con este nuevo álbum que viene en camino. Ya Anuel AA.
8: A ver, padre, yo te digo una cosa, Carla. El nuevo álbum, ya ustedes saben. No. Lo que pasa es que, era, yo le voy a explicar a ustedes lo que está pasando. Es que esta gente, tipo, yo la cabra soy yo, ¿me entiendes?
5: Ya.
7: Tiene un Ozuna mezclado con Anuel.
5: Hace un buen tiempo que Anuel está denunciando, pero ya que se confirma, y qué bueno que la niña mimada lo certifique con esta información. Pero es una desesperación de los fanáticos. Él tiene tanto que no graba, ya
6: no. No, he lanzado. A mí lo que me llama la atención de esta publicación, Pachi, no es lo del álbum que viene, es que él puso: si tú no eres Bad Bunny o Karol G, ay, o sea, tú no estás a mi nivel. O sea, en parte se la dio a Bad Bunny, pero y a Karol G. Tanto que Karol G maltrata a Anuel en la canción. Y le hizo un documental, dije que fue la más sufrida.
5: Defiende, mi mala.
6: Anuel diciendo que nadie le gana a ella. Diache, pues que tú veas. ¿Quién fue el malo de esa relación?
8: Yo tengo que hacer la cama, no hacer la mala, pues cada trabajo.
6: Vamos a cantarle mejor al bebecito. Vamos a ver, vamos a ver.

0: la muerte.
1: Ay, 2 minutos, son las 8 de la mañana. Vayan en la Mega Super Salsa Mix, un segmento que lo hacemos día tras día, 7 de la mañana, 8 de la mañana, donde el gigante DJ Aneudis mata la liga, todo lo que aprendió en un closet en el Alto Manhattan. Sí, porque fue el que aprendió y se desarrolló y después salió.
2: Claro. Ha salido del pero.
3: No, bueno, mi madre, esa es información.
0: No, espérate, no, así no, comandante.
2: Es hora de salir gigante, pero bueno, te vamos a chancear.
1: 8 de la mañana con 10 minutos en este vacilón de la mañana de la Mega. Atento, que traemos la clave de Shakira en 8 de la mañana.
2: No, ya la dimos, ya la también.
1: Dimos. Y dimos la repetimos.
2: Muda, sí, vamos a repetirla.
1: Y seguimos repitiéndola porque la gente vaya entrando,
2: sí,
1: insistiendo al 43902. Mientras más tú entras, 43902, y ponga muda, tú tienes más oportunidad de ganar los boletos para ver a Shakira, que llega a Nueva York con 4 conciertos. Bien, 8 de la mañana con 10 minutos. Dice la Biblia: honra a tu padre y a tu madre, y tus días serán de gloria y te alargarán en la tierra.
0: Amén.
1: O sea, si tú te portas bien con tu mamá y tu papá, tus días serán de grande bendición en la tierra. Un hijo tiene que perdonar a un padre si lo abandonó. A lo que tema, no, Bobby, sé. Me pusiste abusador.
0: Ya, está difícil eso.
1: Fue para mí eso. Pero 8 de la mañana, 10 minutos, lo debatimos.
4: Me gusta, está difícil para Miguel.
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0: 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Directamente de Nueva York, así que sube el volumen a la mega, que estás escuchando lo mejor de lo mejor. El conejo aquí en la emisora favorita de ustedes, Mega 97.9.
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1: ¡Ánimo, ánimo, ánimo, ánimo, ánimo! ¡Despierta, levántate! Hoy es un gran día, decláralo. Es Mega 97.9, número uno para salsa, merengue y más, desde la Gran Manzana, donde está el famoso Times Square, la escalera roja. Todo el que llega por aquí en este Mundial de Fútbol va a grabar en Times Square su videíto y su fotografía. Las mujeres, niña mi mala,
2: ¿hable?
1: Ya no lloran.
2: Ahora facturamos. Hace pila. En buen dominicano hace mucho.
1: Para que sepa, martes 14 de julio en el Prudential Center. 20 y 21 de julio en el Barclays Center. 22 de julio en el UBS Arena. Los boletos están aquí en el vacilón de la mañana de la Mega. Solo escuchando la Mega y el vacilón puede disfrutar de nuestra Shakira. No necesariamente la Shakira del vacilón.
2: ¿Qué pasa? ¿Por qué no de mí?
1: ¿Cómo ganar los boletos, mi mamá?
2: Al 43902 vas a textear la palabra muda. Muda al 43902.
1: Eso. Gracias a la gente que está en YouTube día tras día, que se conecta para disfrutar de este show Mega 97.9 NYC. Suscríbete a nuestro canal de YouTube, se parte día tras día. Tema de debate complicadito y a la vez llama la atención, pero un hijo tiene que perdonar a su padre si lo abandonó, porque la Biblia nos manda a honrar a nuestros padres, J. Boone. En el caso suyo, ¿usted perdonaría a su papá si en un momento dado usted no pudo convivir con él, solamente con su madre?
3: Claro que sí, claro que sí. Yo creo que sí, y mucho más, es muy importante tener a los padres cerca.
1: Si está abandonado, nunca supo de ti, nunca te dedicó tiempo, nunca fue a la escuela contigo, nunca...
3: Hay que saber sanar.
1: A veces nos basamos mucho en lo económico, en el dinero, pero este debate de nunca terminar, güey, ven, ¿eh?
4: Sí, mira, aquí tenemos un video de Raymond confronta a una niña que dice que ella no está dispuesta a perdonar. Vamos a escuchar.
5: Si la palabra de Dios dice, honra a tu padre y a tu madre, y tus días serán alargados.
6: Yo solamente honro a mami, pero nunca honro a mi papá por su
5: entonces falta está de mal, presencia. Está mal.
6: Lo de que mi pasa, parte,
5: sí,
6: estoy pecando.
5: Sí, porque que Dios no es para entenderlo.
6: Independientemente de su abandono.
5: Independientemente, está pues, mal.
6: Es injusto.
5: No, es injusto de tu parte si lo abandono. La palabra de Dios dice, aunque padre y madre te dejaran con Dios, con todo Jehová te recogerá. El perdón no es un sentimiento, es una actitud que se toma a través de la fe. Tú no tienes que pregonarle a los cuatro vientos que tú perdonas a alguien. Tú puedes encerrarte en tu corazón. Cuando la palabra de Dios dice encerrarte en tu aposento, es tu corazón. Es tú decir, yo te perdono de corazón. Y Dios es quien escucha eso. No tienes que escucharlo más a nadie. Tú lo dices para ti y Dios lo escucha. Y Dios te perdona. Las cosas de Dios no son intercambio. Dios no hace pacto con hombre, nosotros no tenemos capacidad para hacer pacto con Dios. Dios es Dios y es amor, y nosotros estamos para obedecerle. Al final, él es el que se sabe el final de la película, no nosotros.
6: Gracias.
5: Honralo y verás.
1: Bueno, el hecho es de que llama mucho la atención. Gracias, Raymond. Hombre,
4: eso está muy bonito.
1: Sí. Es duro.
4: Mira,
1: perdón, ahí mismo, 10 segunditos, webin. El perdón sana. El perdón libera. El perdón te hace mejor ser humano. Entonces, cuando tú guardas ese rencor y ese odio, eso te enferma la vida completa. Te está hablando un hombre de testimonio que vivió, desafortunadamente y lamentablemente, mi padre. Yo soy un hijo fuera del matrimonio. Y tuve ese sufrimiento. Y al final nos perdonamos, nos abrazamos y nos chuleamos día tras día, nos damos cariñito. ¿Cuánto tiempo perdí?
4: Voy a dejarle a Carle, porque ella, igual que yo, fuimos abandonados por nuestro padre.
2: Tampoco así.
4: Padre.
1: No, cuidado.
2: Sí.
4: No, tú sabes
2: que yo no me crié, porque mi padre escucha el show. Yo no me crié con él de pequeña, es verdad, él no estuvo presente en mi vida, no tengo el afecto quizás.
4: ¿Fuiste abandonada?
2: Pero no es un abandono porque en su momento me buscó. No, o sea, no, después, tú sabes, las cosas cambiaron, and that's okay. Yo no es que no puedo perdonar a mi padre, no. Yo lo que digo es que uno no olvida y uno va creciendo con pequeños dolores de que papá nunca estuvo ahí. Y es muy difícil quizás cuando tú, porque hay muchos casos de niños que son abandonados por su padre y que no, la madre no se consigue un hombre que sea el padre de crianza. Ahí sí es duro. Cuando tú no ves esa figura paterna, gracias a Dios a mí eso nunca me ha faltado. Tengo un padre maravilloso por quien hago todo lo que hago, por quien soy quien soy. Y le agradezco. Ahora, Webin, dice la palabra, perdona nuestras ofensas, así como también nosotros perdonamos a los que nos ofenden.
1: Ay.
2: Aunque está un poquito difícil perdonar cuando eres abandonado y te maltratan.
4: Yo
1: perdón, mi madre, hay que perdonar para liberarte. Yo sé que es duro.
4: Eso es embuste. Tú no tienes que perdonar a nadie si tú no lo sientes en tu corazón. Tú tienes que sentirlo en tu corazón. Por ejemplo, mi padre que me abandonó desde chiquito, nunca supe quién es, nunca, tú sabes, lo vi una sola vez nada más. Eso tú no le haces a un hijo. So, ¿cómo yo voy a perdonar después que yo sea exitoso, lo que sea, que venía a buscarme a mí? Ah, bueno. Para nada. Yo no perdono nada de eso. Usted es un padre. Dios le dio a usted la habilidad de ser padre. Usted tiene que estar ahí para
1: sí,
4: sus
1: pero
4: hijos.
1: Tú no sabes las circunstancias que llevó a ese padre a tomar esa decisión. Mi padre me
4: argumentó. Pero mujer llegó.
1: Mi padre me argumentó que la mamá de los hijos de él y la casa se obstaculizaron y se puso esa situación complicada. Esta fue la justificación que él me dio.
2: Esto es un tema de nunca acabar. Esto es un tema de nunca acabar y es muy lamentable. Por ejemplo, los latinos se dan mucho de que hay muchos padres responsables que se ponen por ahí a estar haciendo con mujer lo que le dé la gana para no ser responsable. Tienen muchachos en la calle y no lo buscan. Eso es lo peor que usted puede hacer.
1: Sí, pero a veces la mujer se lo pone difícil. La misma familia.
2: Hay padres responsables que dejan a las mujeres.
1: Un hijo tiene que perdonar a un padre si lo abandonó, sí o no. Todo por el punto de partida del video que habló Raymond con relación a la Biblia, que nos manda a honrar a nuestro padre y a nuestras madres, y que nuestros días serán de gloria y de bendición. 212-845-9790. Este tema de nunca acabaré.

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1: Amanecemos hoy como cada mañana con Mega 97.9, número uno para salsa, merengue y más desde New York. 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Estamos hablando en este vacilón de la mañana con relación a lo que nos manda la Biblia, que es el libro de los libros que contiene la mente de Dios, el estado del hombre, el camino de salvación. Un hijo tiene que perdonar a un padre si lo abandonó. Entonces ahí queda la Biblia mal, porque entonces ya no honraría a tu padre y a tu madre y tus días se alargarán en la tierra. O perdonarlo, porque eso te liberaría y te sanaría.
2: Yo creo que hay que perdonar para tú poder sanar, pero hay situaciones en que es tanto daño lo que te hace un padre con el abandono, o quizás hasta como maltrató a tu mamá, que es muy difícil, Pachi, poder llegar a eso con terapia. Pero uno debe dar el paso para uno sanar uno mismo y sentirse bien con la vida. Y
1: yo
2: todo.
1: Terminé con un pastor porque nunca tuvo mi papá en un cumpleaños, no convivió conmigo. Entonces mi mamá nunca, es un dato también, mi madre, que la madre nunca le hable mal a los hijos del papá.
2: Sí, es lo más adecuado, que sean ellos cuando grandes que descubran, tú sabes, las cosas, las situaciones por las que pasaron.
1: Anónima de Westchester está en el vacilón de la mañana de la Mega. Usted perdonó, usted se liberó, usted lo honró. ¿En qué onda está usted, Anónima, en este vacilón?
3: Buenos días, muchachos, me un placer haber hablado con ustedes, pero déjame decirte, uno perdona porque uno crece con Dios que dice que tus padres tienes que honrarlos. Yo pasé 22 años sin mi papá, ¿verdad? Después tuve un problema y lo llamé y le pedí que me viniera y me trajera para acá, para Nueva York. Y entonces él me trajo, pero yo no pensé nunca en mi vida que era mejor que me hubiese quedado allá a venir con él acá.
4: ¿Por qué?
3: Porque
4: ¿qué pasó?
3: Cuando yo vine acá, él abusó de mí.
4: ¿Cómo así?
3: Porque yo era una muchacha joven, que acá los papás los besaban a uno. Yo vine como una mente inocente, no sabía lo que había acá. Y me hizo cosas que yo, cuando él llegaba en la noche al trabajo, yo, mejor dicho, yo no sabía ni qué hacer.

0: y te digo, todavía me duele a veces recordar las cosas. Y sin embargo, yo me acuerdo que mi hija fue a cumplir un años y yo me lo encontré él en el aeropuerto. Y ese día, cuando yo lo vi, yo le dije a mi esposo, mira a mi papá en el aeropuerto. Y ese día yo le lo confronté a él y mi esposo me dijo, cálmate, Lourdes. Y yo dije, no, y lo perdoné. Pero fíjate, nunca aceptó lo que él hizo.
1: Locura, mi amor.
0: Pero te digo
2: gracias,
0: una cosa,
2: Lourdes, por eso comenzamos anónimo y terminamos
0: Dios
2: en Lourdes.
0: Aprieta.
2: Es terrible, es un tema que es duro. Ah. Gracias, Lourdes. Dios te bendiga y que siga luchando.
3: Era anónima, por... pero también.
2: Sí, no, terminamos en anónimo. Comenzamos anónima, huevín, terminamos en Lourdes. El Rosy de New Jersey está en el vacilón. Rosy, un hijo tiene que perdonar a un padre si lo abandonó.
4: Bueno, la anónima se descubrió sola.
2: Mira,
4: yo creo que más que perdonar es sanar.
1: Sí.
4: Porque en mi caso, yo no me crié con mi papá. Yo vivía como con odio hacia él. Y después, eso yo lo cogí de experiencia. Porque muchos hijos cogen con odio hacia el papá o la mamá y no se levantan, no salen hacia adelante. Entonces, mi mamá tenía que luchar para que mi papá manteniera otro muchachito.
1: Ay, mi madre.
4: Para la mantención. Y yo dije, yo me voy a disponer en mi vida a echar para adelante para que a mi mamá no le falte nada.
1: Amén.
4: Hoy mi mamá tiene 81 años. Yo le saqué provecho a ese odio, pero sané yo para ser una mejor persona.
1: Qué bueno, mi amor. Muchas gracias.
3: Ese dolor te hizo mejor persona, pero tú nunca sanas el abandono de un padre. Tú me perdonas. Eso tú lo que haces es que reflexiones y dices, espérate, no le voy a hacer eso a mis hijos también.
1: No perdonas, pero tú no olvidas, que ahí está la cuestión. Tú puedes perdonar, sí, pero tú no olvidas.
2: Una más, Carolina de New Jersey, se suma al vacilón. Carolina, un hijo tiene que perdonar a un padre si lo abandonó, todo porque la Biblia nos manda a honrar a tu padre y a tu madre y te unirás a honrarlo y tus días se alargarán en la tierra y serán de bendición. Carolina.
5: Hola. Buenos días, vacilones.
1: Buen día, mi reina, cuéntanos.
5: No, mira, yo te voy a decir una cosa. Toda mujer sabe de qué hombre se deja preñar, por decirlo. Mi mamá, yo fui abandonada por mi verdadero papá. Y cuando mi mamá le dijo a su mamá de él que ella estaba embarazada, él le dijo, pero mi hijo no ha celebrado aquí que está embarazada. Y el tipo se desapareció y yo hoy tengo 50 años y todavía a mí me duele porque no sé de qué, cuáles son mi familia, cuáles son a mí, mis allegados. Ay, gracias a Dios, a un padrastro que me adoptó y me trajo a este país, ese yo le puedo llamar padre, pero como dice Huevín, yo tengo mucho dolor en mi alma y eso me lo llevo hasta que me muera.
2: Sí, Carolina, pero hay que sanar, tú no puedes vivir con ese dolor la vida entera porque eso se va a reflejar en todo tu entorno. Carolina, perdóname, busca de Dios, busca ayuda, eso no es bueno.
6: Soy el
2: diablo. No, no, yo no aquí lo que usted quiere escuchar, eso no es bueno, ¿no?
7: Diosito. Carolina, perdónenla, esto va a vos, ¿sí? Hay que perdonar. Mira, J.C. ahí, los latigazos que le dieron y se puso a perdonar a los judíos. ¡Claro! Se puso el abuso, dije que yo soy el rey de los judíos. Le dieron sus tres latigazos y lo crucificaron. Dios ¡y mío. Lo perdonó!
1: Ajá.
7: Dime.
1: Así de bueno es, perdona.
7: No, de bueno no, eso es el pendejo. Digo, bueno. Pero no, mira, ante todo, quiero felicitar a Pillollo. Estuve en el cumpleaños de Pillollo ayer.
1: ¿Usted no estuvo allá?
7: Sí, estuvimos allá compartiendo con los mariachis.
1: ¡Ande el diablo!
7: Pero tengo que decir que Pillollo es fiel a Berta, fiel. Sí. Lo que yo traté de llevármelo anoche.
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1: Rastrero, diablito. Deja a mi papá con vida. Mucha salud para mi viejito lindo. Señores, George Washington ahora mismo presenta unos 20 minutos. Lincoln 15, Holland 5. Desde New Jersey, de New York, dirección opuesta despejado. Las reglas, el estacionamiento en vigor. Temperatura 73 grados. Soleado. Máximas de 85, mínimas de 69. Escucha bien, cuando regresemos a las 8:40, vamos a hacer nuestro segmento Dando Lengua. Le vamos a dar lengua a Stefan Dix, quien es el ex de Cardi B. Y también los fanáticos de Jay-Z. Andaba al diablo aquí en Nueva York, te cuento.
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0: escuchando el Morning Show número uno, el vacilón de la mañana. Te lo dice tú, varón. Aquí voy,
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0: El que te da la gasolina en el verano. Mega 97.9. Número uno para salsa, merengue y más. El vacilón de la mañana que te echa la gasolina. Así que atento. En tan solo 30 segundos, 45 segundos. La niña mimada te va a decir la clave que corresponde a la hora de las 8 de la mañana. La mega se pega, la mega se pega, la mega se pega. Gracias, Nueva York, por estar conectado en YouTube. Mega 97.9 NYC. Gracias a José Ramón. Gracias a Chihuío. Gracias a toda la gente que día tras día se suma al YouTube y nos ve desde su celular, su computador, y ve estos papis de hombre en el vacilón de la mega. Mega 97.9 NYC. Mucha gente estaba reclamando en YouTube a mí que el pensamiento que es religioso. No, no, no. Eso tiene su momento y no, esto no a lo loco. Oración de Dios. Misericordioso Señor, gracias por la dicha de recibir este nuevo día. Me presento ante ti con un corazón agradecido por la vida, mis hijos, mi familia, mis compañeros. Bendice a todo el que escucha el vacilón. Glorifícate en nuestras vidas, Padre, en el nombre de Jesús.
3: Amén. Bendito loco.
4: Bien, señores, ya sí. Llegó el momento.
5: ¿Va a seguir?
4: Llegó el momento de dar la clave para la gasolina. La segunda clave del día es dame. Dame, dame es la segunda clave. Ya mismo te vamos a decir dónde se encuentra la mega patrulla a las 9:40 para que tú vayas a que te llenen el tanque. 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Dame es la segunda clave. Vamos a este segmento que se llama Dando Lengua.

0: Dando lengua con el ex. ¿Se le puede llamar el ex?
1: Claro.
0: El ex de Cardi B. O el papá del último papi de su...
1: Baby Daddy. Baby Daddy, así se llama. Baby Daddy. Cardi B, Baby Daddy.
0: Aunque lo vimos recientemente en unas actividades de la fundación de Stefan, vimos a Cardi como en coqueteo con él. No sabemos todavía si es que están reconciliados o si siguen...
1: Carly, tú a ver, cuando tú tengas un hijo con un loco, que tú te dejes de él. Tú a ver cómo tú vas a comenzar la cosa. Porque hay un loco que te va a enamorar, Carly, sea como sea.
0: Sí,
1: y ese es el papá de tus hijos. Y ahí tú entonces de repente que él va a buscar a los niños y te da una nalgadita. ¡Hey, ven acá!
0: Entonces ¿qué pasó? Tú me estás echando esa mala suerte encima. Es el mal que tú me estás deseando.
1: Es que yo creo que ese va a ser el futuro tuyo.
0: ¿Ah, sí? ¡Wow, padre amado!
1: Y eso, te quiero, ¿eh?
0: Y tú te
2: hablo. Sí, pero un amor así hay que demostrarlo con hechos, güey. Porque yo te quiero de boca, demuéstraselo.
0: En vez de decir, wow, tú con 30 años y te has cuidado tanto y no tienes muchacho y estás pensando en tu carrera, en ti. Wow, oye lo que me dijo, que un loco me va a preñar y me va a soltar en banda y cuando vaya a mi casa me va a dar una nalgadita.
1: Eso es lo que va a pasar.
0: Ok, soltémosme a mí, suéltame a mí y vámonos con esto, señores. Cardi B, el ex, está sufriendo ahora mismo una demanda, está enfrentando una demanda que tiene que ver con supuestamente acoso de, bueno, lo acusan de drogarlo y también de agredirlo sexualmente. Oigan bien, esto es un hombre que está demandando a Stefan porque supuestamente de que lo drogaban y de que lo abusaron sexualmente. Esto está como que complicadito porque el caso sigue abierto, sigue en curso en los tribunales, pero entonces lo que yo no entiendo aquí, Webin, es que parte de la demanda independiente de unos 10 millones de dólares, también estaban acusando al hermano de Stefan.
1: Sí.
0: Y esa demanda la quitaron, pero dejaron la de Stefan. Entonces, ¿por qué tú quitas una y mantienes una viva?
1: Lo que pasa es que quitan la demanda del hermano de Stefan porque llegaron a un acuerdo económico de 500 mil dólares.
0: ¿Y por qué llegaron a un acuerdo? ¿Qué tanta verdad
1: parece tiene que persona? Parece que hay evidencia de que el hermano, tú sabes,
0: sí pasó algo,
1: pero dicen también que Stefan Dex estuvo presente en ese, en esa,
0: altercado, en ese momento.
1: Fue evidente, pero aquí acuérdate una cosa, que el del dinero es Stefan Dex, no el hermano de Stefan. Entonces, por eso es que la demanda sigue con Stefan, pero que lo que yo digo es, ¿cómo te puede gustar tanto una persona del mismo sexo que tú tienes que drogarlo y hacerle de todo y después salir con Cardi B? Makes no sense.
0: Pero sí, eso es alegadamente.
1: Alegadamente.
0: De ser cierto. Porque, mi amor, si nos vamos a eso, mira el caso de P. Diddy. Y tú sabes que ahí se habla de que muchos hombres hacían cosas negativas con otros hombres o cosas no apropiadas, abuso, se habla de drogas y demás. Pero es que es un mundo muy perverso, muy oscuro. Y hay que ver también si este chico pertenece allí. Ahora, uno no puede afirmar algo que uno no sabe. La demanda sigue en pie. Vamos a ver en qué va a terminar. Hasta el momento, Webin, lo que se dice es que ellos hicieron una contrademanda, supuestamente lo están acusando a este hombre ahora de difamación, que todo lo que está diciendo es falso.
1: Aquí tenemos el audio de cuando el policía llegó a Stefan Dix y lo que dijo Stefan Dix.
0: ¿Qué pasó? ¿Qué dijo?
1: El de diablo, no sirve la vaina. ¡Ey, ey, ey!
2: Yo te di tu espacio, te dejé que te desarrollara. Ay. Pero a ti no, Webin, a ti no.
0: Oye, para que cuando regresemos mejor vamos a tratar este bochinche que sí está bueno. En New York aquí andamos regados, dado al diablo con Jay-Z. Te voy a contar por

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1: Para salsa, merengue, muy fuerte ese show. Este show muy duro. Por encima de los gringos, los ojos azules, la Nielsen, que es la empresa que maneja los ratings, certifica que el vacilón de la mañana de Mega 97.9, número uno para salsa, merengue y más, es el show de mayor rating en la Gran Manzana. Mi mala, que se nos queda pendiente.
2: Aquí lo que los neoyorquinos estaban dando al diablo este fin de semana, porque ustedes saben que Jay-Z estuvo de aniversario y tenemos semana anunciando cosas que él iba haciendo aquí en la ciudad de Nueva York, que si el tren, que si de que si hizo un pop-up sobre el aniversario. Fueron muchas cosas interesantes las que Jay-Z hizo para llamar la atención y que la gente asistiera a su aniversario, porque él estaba celebrando dos de sus álbumes y la gente estaba como que con altas expectativas, porque hello, Jay-Z, conciertos aquí en el Yankee Stadium. Todo el mundo estaba ansioso por ver qué iba a pasar, cuáles eran los invitados. Resulta, amor, que estamos viendo ya en video, en pantalla, lo que se pasó la de caer en este fin de semana en los conciertos. Primero, hubo unos retrasos insoportables para poder entrar.
1: Llegaron no, retrasos no, mi mala. 2 horas de retraso.
2: Llegaron a un punto que la gente, los fanáticos se desesperaron y empezaron a correr a la fuerza. Entraron al Yankee sin ni siquiera registrar lo del boleto.
3: Míralo ahí, esa niña está media gordita ella, tía, pero no puede ni respirar porque estaba tratando de meterse por la vaina. Porque es que tú no puedes, yo no entiendo a la gente. Usted no puede controlarse. No va para ningún lado. Jay-Z no va a salir a cantar si usted no está, señora. ¿Me entiendes? Espérese ahí, tranquilo. Pero no, todo el mundo se volvió loco, rompieron barreras y todo eso. Anoche fue lo más grande, que no pudieron entrar casi nadie.
2: Sí, eso fue una de las quejas también, Webin, que mucha gente no pudo entrar. Incluso fue tanta la... porque que se volvieron violentos, que la seguridad llegó y no quería que la gente entrara.
1: Sí, pero vamos a ver las cosas del lado positivo. Estuvo Rihanna, Alicia King, estuvo su niña tocando piano. Señores, lo vivido fue histórico. No, LeBron James, gente que estuvieron...
2: Al contrario, Pachi, fueron eso algunos el primer día. Pero el detalle fue que fue una hora que duró el show. ¿Tú sabes lo que tú pagas? $1,000+, $2,000, $3,000 para estar en buenos asientos y que te den una hora de show. Cuando tú tienes una garabía con que va a ser el mejor show de tu vida.
1: Bueno, entre tú y me boicotearon y yo destacar lo bueno del evento, no, porque mucho desastre y mucha gente tú, en contra, güey.
3: Tú pagaste, hubieron personas que pagaron miles de dólares para ver Jay-Z. Tú sabes lo que Jay-Z, entonces, salir una hora, entonces ponerte a Rick Ross y ponerte a la hija, que nadie
4: se sabe qué. Por eso fue que ayer domingo, he titled the show, le puso el título al show Extra Innings.
2: Entonces,
3: yo fui el estúpido que compré la primera noche, entonces pierdo yo, ¿no?
2: El diablo.
4: Y personas que pagaron $500 y $600 para sentarse arriba, al final de la función se sentaron abajo.
5: Y lo que me gustó fue que tú sabes que cuando él terminó el show, le había dicho a todo el mundo, everybody have a good night. Y apagaron la luz y la gente se fueron, se iban yendo. Había gente que salió del estadio. Ah, pues él volvió a cantar New York. Salió. Había gente que decía, ay, pero yo me quedé fuera. No te vayas, era un anchor. Ay, no.
1: Pero al parecer faltó organización. Sí. Yo lo que estoy viendo en las redes sociales, ¿están exagerando, niña mi amada?
2: No, yo vi un video desastroso que sí, de verdad fue así. Qué pena me da por el fanático que fue a disfrutar de un concierto y no se llevó la mejor
1: versión. Y esta celebración, estamos hablando de 2 álbumes de 3 décadas. Y hablar de la dimensión de Jay-Z que identifica a lo que es Nueva York, pero
2: sí, señor,
1: hay que ver la cosa al lado positivo de los negativos.
2: Pero yo lo que te voy a decir una cosa, Webin, Bad Bunny sigue ganándole a muchos artistas americanos.
3: Ay, claro.
2: Porque en cuanto a show, organización, espectáculo, cuidado, invitado, el conejo es el diablo.
1: Yep. Recuerda que te estamos echando en gasolina tu carro. Tienes que estar atento. Anotaste la clave de las 7 de la mañana, 8 de la mañana y el de las 9 de la mañana. En tan solo minutos, a las 9:40, en esa hora te vamos a decir dónde estará ubicada hoy a la unidad móvil. Entiéndase todo el equipo del vacilón de la mañana echando gasolina. Como si esto fuera poco, mucha gente en YouTube, gracias a Carmelo, gracias a Chihuillo, gracias a Rompe. Mucha gente conectada en YouTube. Mega 97.9 NYC Bianca y mucho más. 9:10 en el vacilón de la Mega llega Lalo. ¿Qué hace Lalo, niña mima de Carly?
2: Bueno, te lee las cartas del tarot con tu nombre y fecha de nacimiento. Tú le dices, Lalo, siento que esa mujer ha cambiado y a cada rato es que una salidera y una cosita. Lalo, el hombre mío no va a pasar en el teléfono y se tranca para el baño y dura rato ahí muerto. ¿Es cuerno?
1: 9:10, 212-845-9790. Dice doña Luch que yo me he pasado la mañana entera, niña mima de Carly Molina, que ¿por qué tú no dices el pachá?
2: Yo digo,
1: para que la
2: Pachi,
1: gente sepa que yo estoy aquí.
2: Ah, pero es que no lo conoce usted, está loco, entonces sí, está mal. Sí, son 35 años de carrera indiscutible de Legend.
1: Acuérdate que esa de Legend tenía en pie.
6: ¡Llámatelo, DJ!
5: De las 6 de la mañana hablando, muchachos.
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2: Gracias, Pachi. Digo, Pacha. George Washington Bridge, 10 minutos, Lincoln, unos 10 minutos en ambas direcciones. El Holland se ve despejado en ambas direcciones. Qué bueno, porque usted llega a tiempo. El Crossburn Expressway Norte, hasta Girona, salida 2A. Tiene 5 minutos de espera. Hoy las reglas, el estacionamiento en vigor, temperatura 75 grados, soleado, máximas de 85, mínimas de 69. Para el Basilón, Scarlett Molina.
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1: Con llamadas para Lalo, inquietudes al 212-845-9790. El futuro a todos nos gusta. 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El futuro nos gusta siempre y cuando, Diego, mi mamá, siempre y cuando nos depare el futuro bueno. Porque si no
2: sea positivo,
1: malo,
2: positivo, claro que sí.
1: 212-845-9790. Recordando que tiene que testear al 43902. 43902 de Don Omar. Mi madita, nos fuimos. Dice 930, mi mada 9. Vámonos con abajo. Abajo. Dale, don, dale. Abajo. Abajo, 43902. Testea. Mientras más testea, más oportunidades tiene que ganar los boletos de Don Omar, que llega a dos grandes conciertos aquí a la Gran Manzana. Y el Vacilón y la Vega te lo tienen. Vámonos con Lalito, DJ Boom. Y dice: 1, 2, 1, 2. Ay, llegó el Lalo, llegó el Lalo, llegó el Lalo, el Vacilón, long, long, long, ¡Lalo!
3: Aquí estoy. ¿Qué tal, chicos? Muy buenos días. Espero que tengan una excelente mañana. ¿Cómo están, mis niños?
1: Feliz de tenerte, Lalo, con 212-845-9790. La clientela es sabrosa. Vamos rapidito con Ramón de New Jersey. Nos encantan también las notas de voz. Si desea una nota de voz, mucho mejor, porque vamos rapidito y bien picadito. Dice por aquí, 09-09 del 89. Si hay cambio de pareja, pues doble. Y si viene en papel, entienda esa residencia. Ramón, te escuchamos.
4: Sí, muy buenos días, muy buenos días.
1: Dale, Ramón, días, Ramón. Hay cambio de pareja. ¿Qué es lo que pasa en tu pareja?
4: Me siento estancado con mi pareja. Siento que no tengo avance. Quiero saber si voy a llegar a hacer mis papeles también. Si voy a cambiar.
5: Espérate.
6: ¿Ella es la que te está haciendo los papeles?
4: No, ella acaba de hacer sus papeles ahora.
5: Pero pasamos por parte. ¿Qué tiempo tú tienes con esta pareja? ¿Esto es un amor verdadero?
4: Sí.
5: ¿Qué tiempo tienes con ella?
4: Tenemos como ya como 14 años.
5: Entonces, ¿tú quieres hacer los papeles con ella, o qué?
4: No, con ella yo sé que no voy a poder hacerlo por el momento. Quiero saber qué me prepara el futuro.
1: Ok, ¿qué te depara el futuro con la pareja? Y que tú no estés en ella, pero que también quieres los papeles. Ve a ver qué tú haces aquí, Lalo, con este plato de espagueti, que está bien enredadito.
6: Después de Lalo, yo le voy a dar mi futuro.
1: Mira, huevín.
3: Dale. Ok, a ver, ya tengo aquí la tirada de Ramón. Espero la estés viendo a través de YouTube o la música. Fíjate, la carta que me encantó fue la primera, las de oros, porque sí, habla que la relación tiene futuro, creo que es una relación buena, creo que hay amor. Ahora, la carta del colgado, esta carta es muy raro que aparezca cuando hablamos de temas de amor, porque nos habla de cambios, nos habla de ver las cosas de manera diferente. Eso quiere decir, Ramón, que de pronto tu relación puede cambiar, y de hecho la carta que viene es el 5 de espadas, conflictos, peleas, discusiones. Ramón, yo creo que la relación tiene futuro, pero es una relación que se va a tornar un poquito conflictiva, porque ambos tienen un carácter muy difícil, muy complicado, y por ahorita te puedo decir, la relación va con futuro, pero los papeles lo veo complicado en este momento. Ahí sí lo siento que no, creo que ahorita en este momento no va a pasar.
1: Se suma a la familia Torbella, aparte de Carles Molina, Mr. Huevín Torbella.
6: Ramón, mira, mi carta me dice así lo siguiente: tienes que soltar a esa mujer, casarte con una gordita, americana, ciudadana, llamar a Cabanilla entonces para que te saquen los papeles. Ese es tu problema. Ahí es que está la solución.
3: Completamente de acuerdo.
6: Mira, la carta de Cabanilla dice ahí.
1: Próxima llamada, Emelora de New Jersey. Es una dama, 09-29 del 78. Ella habla de que no tiene suerte en el amor y que en lo económico. ¿Qué tú percibes, Emelora? Adelante.
7: Buen día.
6: Dale, mi amor.
7: Hello. Bueno, le quería preguntar a Lalo. ¿Me escucha?
6: Sí, te escucho, sí. Dale.
7: Ok, le quería preguntar a Lalo qué pasa en mi vida, que me siento estancada. No fluyo ni en el dinero, ni en el trabajo, ni en el amor.
1: Ok, ¿qué pasa contigo? ¿Qué tiempo hace que no tiene una buena relación, entiéndase, de formalidad, que te sientas cómoda?
7: Ay, hace años. Ya yo borré.
5: Qué esa actitud, mi amor.
6: No ha visto linda la niña.
1: Lalo, ¿qué le decimos a Emelora de New Jersey, que tiene problemas en el amor y que no recibe dinero? ¿Hay brujería? Cuidadito.
3: No hay brujería, Emelora. Igual, ya están tus cartas por ahí. Fíjate, la primera carta es muy complicada, que es el 8 de espadas. Lo que habla, ve, es una mujer alrededor de espadas, pero con una venda en los ojos. Emelora, creo que tú misma no quieres ver tu propia realidad. Creo que de pronto, como decía bien dicho el Pachá, tu actitud no está ayudando.
1: Eso vale muy
3: esto bien. No es tema de brujería, esto no es tema de mala vibra, esto es tema de mala actitud, Emelora. Pero fíjate, las otras dos cartas me encantan, el 10 de copas y la carta del mago. Yo creo que tienes muchas cosas por qué estar agradecida. Hay muchas bendiciones en tu vida. Solamente tienes que voltear, quitarte la venda de los ojos y darte cuenta que hay muchas cosas positivas. Y simplemente la última carta, la carta del mago, es la carta de la creación, es la carta de la manifestación. Lo que me habla de esto, menor, es que las cosas van a cambiar, van a estar bien, pero tienes que cambiar tu actitud, tienes que darte cuenta, abrir los ojos y darte cuenta que tienes un chorro de bendiciones y muchas cosas por lo cual estar agradecida. A veces nos damos, no nos damos cuenta de lo agradecidos que somos.
1: Gracias, Lalito, y perdona, William de New Jersey, tenemos la fila repleta, la clientela 05-28 del 89, habla de fidelidad y de cuerno, William.

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0: 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Quedó pendiente de J Boone a William Lalo. Habla de infidelidad 05-28 volote del 89. William, ¿qué tú ves que tú no veías antes? ¿Qué olor tú estás sintiendo en la casa que tú no sentías antes? ¿Qué es lo que está pasando con la mujer tuya, William?
2: Bueno, no sé, es que buenos días, primero que todo, veo como que ella ahora se comporta raro y la veo con mucho secreteo con su teléfono. Eso que no hacía antes.
0: ¿Tú como mujer, mimada, qué tú percibes?
3: No, un beso en redes sociales, viendo videos de TikTok, buscando inspiración en Instagram, por Dios, Pachi.
0: Estaba empezando mal.
3: ¿Qué?
0: ¡Vamos, mi mala, esa risa tuya es un milagro!
3: ¡Lalo,
4: esos cuernos te tienen loco a ti!
0: ¿Qué dice Lalo de William?
5: Ya tengo aquí la tirada de William. Y Scarlett Torroya tiene la razón. No hay nada de qué preocuparse, William. Fíjate, qué bonitas cartas. La estrella, la emperatriz y el dos de copas. Esa mujer te ama, William. Esa mujer realmente solamente tiene ojos para ti. Oye, pero de pronto se aburre. Y se pone a ver reels de Instagram, se pone a ver TikTok, y por eso está tanto en su WhatsApp.
0: No te preocupes. Tiene razón, Lalo.
5: Sí. Tiene razón la niña mimada, no hay nada de qué preocuparnos, no te está poniendo los cachos. Esa canción del venado no va ahorita. Ahorita no va.
3: Gracias,
0: bueno,
3: padre.
0: Tenemos a Javier, que nos dice que lleva 22 años con la mujer y quiere saber si van a seguir juntos. Mire, Javier de Tampa, Florida. 10-04-79. Después de 22 años, lo que venga atrás que arre ya. Después de 22, dime tú, Javier, ¿qué es lo que tú quieres saber?
6: No, papá, pues como le digo, llevamos 22 años. Buenos días, primo. Llevamos 22 años juntos, man. Y 10 y hay semanas que la pasamos lo más de bien y hay 3 semanas que no, hermano. Entonces, si ya uno se aburre, ¿me entiendes? No sé si es rutina. Y ya que los dos estamos aburridos, o si vamos a seguir adelante, tenemos dos hijos y tal,
3: estrés. Pero tú la quieres a ella.
6: Claro, si no la quisiera, no estuviera con ellos, estuviera en la calle buscando gente.
3: No, pero te estoy llamando para verificar.
7: Pero tú, es un hombre que suena sincero, que parece que ya la mujer lo tiene harto de tanta pelea de ella. Es verdad,
0: hermano. Hay que aguantar, eso es mentira.
3: Hay que ver que él también.
7: El amigo, ¿cómo se llama el amigo?
6: Javier,
7: Estamos, mira, son 22 años, hermano. Tú tienes que entenderla. Las mujeres son sub y baja, igual que la bolsa de valores. ¿Me entiendes? Hay días que tú vas a ganar dinero, hay otro día que tú vas a perder. Y simplemente tienes que vivir con eso, pues son 22 años. Ya tú la tienes harto.
0: ¿Qué es lo que tú
7: otro
0: quieres decir,
7: tú quieres.
0: Tolerancia, que aguante
6: si la
0: todo.
6: Hablarle, si la hablan en ñoña, los días más felices son los viernes. Creo que porque me pagan, ¿no? No estoy seguro.
3: Mira,
7: está pago.
3: Míralo ahí, Lalito, resuelve este caso. Dile qué dice la
0: gente. Ay, el amor al dinero.
5: Fíjate, está muy interesante porque justamente le salió el 6 de oros y el 7 de oros por aquí, el money, money, money. Pero Javier, tu relación, efectivamente, Webby tiene razón. La carta de la templanza nos dice está pasando por una etapa de muchos cambios, pero que al final de cuentas hay amor. Todavía no hay ruptura, no hay

0: cosas diferentes, la costumbre, pero no, esta relación tiene futuro, no hay ninguna carta de ruptura, van a seguir.
1: Llévate un vinito, ponle un tubo ahí, ponla a bailar en el tubo, ponle una faldita corta.
2: Llévate $200 también, una cartera.
1: Bien. No, ¿qué tiene que ver
3: dinero? Muchachos, tengan un buen día, hermano.
2: Gracias, hermano.
0: Igualmente.
1: Próxima llamada. Vámonos con Angélica, es mujer 05-16 del 73. Angélica, ¿qué es lo que tú quieres saber para que Lalo te tire las cartas?
4: Yo tengo casi 3 años esperando por mi residencia y quiero saber que si ya me va a salir este año.
1: Bueno, mínimo te casaste con un residente, porque está supuesto si un ciudadano y citizen de United States a tener esos papeles, ¿no? Aunque se retrasó con el COVID.
2: ¿Con quién te casaste, sí, mi amor? ¿Tienes papeles, muchacho?
4: No, con nadie. Estoy por mí misma.
2: ¿Por tú misma?
5: ¿Y cómo así? ¿Y
1: qué problema?
6: Bye, bye, bye, bye.
1: Bye, bye, bye, bye. No, no. ¿Qué peso? ¿Qué tú refugiaste? ¿Cómo? ¿Exiliada? ¿Cómo es? Explícate, Angélica. Angélica.
5: Lalo, ¿sí? Que te explique cómo es tu proceso, mi amor, si lo estás haciendo solo, por un
4: asilo,
5: programa.
4: Asilo.
5: Asilo.
1: Ah, un asilo, ok. Y lleva sobre los 3 años y ha estado... Lalo, vamos a ver si la mujer va a tener residencia, Angélica, ¿sí o no?
0: Sí, cuando dijo que de pronto lo hacía sola, dije, ¿cómo es eso? Pero el asilo, fíjate, una carta buenísima, el 6 de bastos, marca éxito, pero luego al final, la carta del pachá, la carta del loco. A ver, Angélica, yo creo que todavía va a tardar un poquito más, no es este año. Por fortuna sí te la autorizan porque son cartas de éxito, pero hay que tener más paciencia. No es en 2027, perdón, no es en 2026, es en 2027 cuando va a llegar. Nada más hay que tener un poquito más de paciencia, pero sí te la dan. Muchas felicidades.
5: Ahora, Pachi, yo, ella está haciendo el programa del maestro Beco, güey.
1: ¿Qué? ¿Cuál?
5: El programa del asilo.
1: Carlos. Si él estuviera aquí, yo aguanto todo. No permito que se me hable de un compañero que no esté.
5: El asilo, yo se lo digo mañana, tranquilo. Me dio la cara.
1: No, pero es que lo llamaba.
5: Es la nueva para Cabanilla también. El programa de Beck.
1: Lalo, ¿dónde tú? Fíjate, chiquita, no, bueno. ¿Dónde te ubicamos, Lalo, para ya una consulta personalizada?
0: Gracias, manito Pachá. A ti que me estás escuchando, por favor, agrégame a tu WhatsApp con el código más 52, que es el código de México, y luego mi número 222-160-2421. Te lo repito, más 52-222-160-2421. O sígueme en todas mis redes sociales como Lalo Torroella, así como se escucha con doble R y doble L. Y chicos, nos escuchamos próximamente para hacer más lecturas de tarot en el vacilón. Que tengan excelente día. Un abrazo desde México.
1: Gracias, Lalito. Te queremos. Recordando. Gracias, Lalo. 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Testea la palabra 43902, abajo. 43902, abajo, niña mimada. Hija de Doña Berta, ¿qué tenemos más adelante en este vacilón de hoy? ¡Lunes!
5: Eso mismo, más vacilón tenemos, Pachi, aquí. Vamos a traerte mucha información cuando regresemos a las 9:40 y también lo más importante, la tercera clave que te va a llenar el tanque. Los muchachos hoy, la megapatrulla se va a dirigir hacia Yonkers. A nuestra gente de Yonkers que se quejan que no vienen para acá, pues hoy vamos. Así que atentos, porque a las 9:40 te damos la tercera clave. Pero ahora, vamos a ver cómo anda el tráfico.
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5: Trafiquito, 5 minutos por el George Washington Lincoln, 5 también desde New Jersey, New York, dirección opuesta despejado. Holland se ve despejado en ambas direcciones. Si vas por el Crossbone Expressway Norte, hasta Girón Ave, salida 2A. Hay 5 minutos de demora sobre las reglas del estacionamiento en vigor. Temperatura 76 grados, soleado, máximas de 84, mínimas de 70. Para el vacilón, Scarlett Molina. El vacilón.

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2: 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En vivo desde la Gran Manzana, New York, New York, 6 a 11. Nadie tiene más rating que El Vacilón. Lunes no son tan malos como parecen. Cuando empieza a valorar que tienes buena salud, tienes tus hijos con vida, el plato de comida está en tu casa, es lo que tanto te queja. Bendiciones para este lunes, en el nombre de Jesús.
3: ¡Amén!
2: ¡Bendiciones,
4: hermano!
3: Y hablando de plato
4: de
3: comida en su casa, yo me traje un desayuno. Oiga, ¿qué desayuno? ¿Qué
5: hay?
3: Ayer había un party, ¿verdad? Se acabó la carne, pero lo que quedaba era moro con una ensalada de codito. Yo me di una hartura de eso a las 8 de la mañana.
5: Ay,
3: yo
5: Dios mío.
3: Yo estoy cayendo muerta.
2: Tenemos Sleeping Today in the Morning Show number one. Dormidera total de la Villa Vivada.
3: Le eché pedacito de jamón a la ensalada para sentir que me acá.
2: Esta día ya me está yendo del agua, bien, eso acá rato ya no se va por la cara, pero bien.
3: No,
2: hay mucha tensión con relación a echarle gasolina en este vacilón. 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Mimada, la clave número 3.
3: Bueno, la clave 3 es gasolina. Gasolina es la tercera clave, ya las 7, 8, 9. Te hemos dado la clave, pero en el día de hoy tiene que hacerlo manual, baby. Dale a cada cliente. ¿Ja? La tercera clave es gasolina. Los muchachos ya se encuentran en la gasolinera. Vamos a escucharlo aquí, que está Fugger y Pookie desde Yonkers.
2: Hey.
3: Good morning, guys.
6: Señores, ¿cómo estamos? Buenos días. Como tiene que ser, estamos dando la gasolina para el pueblo y hoy nos tocó en Yonkers. Así que la dirección, súper fácil. Número 14, Elm Street, aquí en Yonkers, New York. Así que arranca para acá. Cortesía del Vacilón de la Mañana y Credit Mart, señores. Así que ya están comenzando a estacionarse los carros. Vamos a comenzar a dar, señores. Si tú tienes tu cupo, te damos la camiseta, haces la cola y nosotros nos encargamos de resto. Así que cupo limitado y goza con nosotros aquí en Yonkers, New York. Así que aquí te esperamos.
2: Eso, gracias, amigos.
3: Es Elme, la ELME, Elme, así, ¿verdad?
6: ELM
3: Street. Okay. ELM, para que lo pongan, sí, para que lo sepan escribir bien ahí en el GPS y arrancan para allá. Es el 14 ELM Street Yonkers. 14 ELM Street Yonkers.
2: No, este vacilón hay que cambiar el nombre. El vacilón abusador. Esto es gasolina. Esto es boleto para Shakira. Esto es boleto para Don Omar. Esto es buen contenido. Mira, Webin, tú como productor tengo un posicionamiento que. Un aplauso,
7: pero. No, gracias, gracias. Y hablando de eso, veo que. Y quiero decirle a Carles que Pibuque era un niño bonito. Esa barba que tienes, parece un compañero de nosotros. No me gusta esa barba. Esa barba de Pibuque está de jodones.
2: ¿Por qué, güey?
7: No, se parece un amigo de nosotros. No. Si llueve, se le va la barba.
2: ¿Tú estás yendo, Carles Molina?
3: No pude.
2: Que dije la barba de Pibuque, que le gusta, que yo no sé.
7: Estaba con detrás otra cosa.
3: Sí, pero
7: hay un muchacho bonito. ¿Quita esa barba?
2: Sí, elegante, Pibuque. Pero esa barba, como que no sé. ¿Le parece a un amigo suyo? ¿Cuál es?
7: Sí. No, también, no hay que mencionarlo.
2: Está bien,
3: ya
2: seguimos con más. Señores, hay que hablar nada más y nada menos en este vacilón de la mañana de la Mega, que hay mucha expectativa, mucha.
3: Bueno, Pachi, lo que pasa es que aquí estamos en tendencia. Vamos a hacer ese segmento que se llama En Tendencia. Ay. Y te cuento la información. Ustedes saben que Taylor Swift se estuvo casando aquí en Australia en el Madison Square Garden. Que by the way, Taylor, tú eres una tipa romántica y como sencillita y como chulita. ¿Tú en qué tú estabas pensando cuando buscabas de qué lugar para hacer tu boda? ¿Cómo tú llegas al Madison Square Garden?
2: El escenario más famoso del mundo, mi mada. ¿Tú sabes lo que es casarse en el Madison Square Garden?
3: Pero que she's so romantic. Como que uno se le imaginaba un paisaje, una montaña, una cosa así. Pero ella dijo, no, ¿a qué que quiero? Pues le voy a hablar de eso porque hace unos días ya ustedes saben que Taylor Swift se casó aquí en la ciudad de Nueva York. Eso fue algo muy... Es histórico, es chulo, es interesante, diferente. Pero también como que, no sé. No, bueno, cada quien con su cosa. La cuestión es que, como esta era una super mega boda, la gente hacía fila afuera, que ustedes saben que eso estuvo abarrotado de seguridad. Eso llegaron a horas específicas. Todo lo que se llevó para el Madison Square Garden para transformarlo fue una locura lo que se vivió en toda la área de downtown aquí en nuestro, que estamos cerquita nosotros. La cuestión es que obviamente cuando termina una boda, Pachi, quedan los regueros.
2: Claro.
3: Quedan las basuras. Pues les cuento, la gente está tan loca.
2: Yo no puedo creer.
3: Que la basura se metieron en los basureros.
2: No.
3: Iban a los lugares donde habían zapacones para buscar las cosas que quedaron de la boda de Taylor Swift. ¿Usted está escuchando esa vaina? La cuestión es que al menos 50 cubos agotados en horas. O sea, estamos hablando que al menos 50 cubos se agotaron en menos de 24 horas con los desperdicios, las cositas que se podían encontrar en la boda de Taylor Swift. Y se vendían las colillas de cigarrillo. ¿Usted está escuchando esto? Las tapas de botellas, cintas de precaución, un airport perdido. Yo me pregunto, ¿el airport? ¿A quién diablos sería que se le perdió esa vaina?
4: Yo te estoy escuchando y yo no puedo creer. Entonces, hay personas que buscaban en la basura, pero era negocio, pero el riesgo también, eso puede traer contaminación y enfermedades.
3: Se vendieron más de 1,700 cubos de basura relacionados con los eventos aquí en el área, pero era para buscar las cosas que se utilizaron en la boda de Taylor Swift. Lo más mínimo, y lo lindo, que hacían un empaquecito bonitísimo.
7: Sí, los paqueticos eran pequeños, eran para la ciudad, sí. Yo creo que el dinero que se recaudó fue para la ciudad que hicieron.
3: Ah, por un tigueraje de aquí. Sí. Ay,

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2: 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Va a la música app y nos escucha y nos ve día tras día el vacilón de la Mega. ¿Qué más tenemos, mi madre, en este lunes, comienzo de semana?
3: Bueno, que los muchachos están aquí, la Mega Patrulla. Tenemos a Fiuk y a Puki que están dando gasolina en Yonkers y los muchachos siguen activos. Vamos a ver cómo está nuestra gente, nuestros oyentes de esa área.
4: ¡Fiugal!
5: ¿Cómo estamos? Mira, la gente ya comenzó a llegar. Aquí tenemos muchos customers que están disfrutando con nosotros. Le estamos dando la camiseta de la Mega para que gocen con nosotros. Señores, ¿cuál es el show que usted escucha todas las mañanas? ¿Qué te dieron hoy? ¿Qué te vamos a dar?
3: ¿Por qué no se escucha?
5: Ahí está, la gente está activando a nosotros.
3: No se escucha,
6: no se escucha, vivo, que no se escucha el hombre.
3: Tú sí te escuchas, pero mi amigo no.
2: Fíjate bien, hazte de cuenta que son gemelos.
3: Ahí.
2: Y hermanitos.
5: Imagina que es mi hermano gemelo. Tiene que hablar más fuerte, dice, para que le escuche. Hable un poquito más fuerte.
3: Ahí está.
5: Ahí está. Mira, aquí tenemos a Puki con nosotros echando la gasolina. Vamos a ir aquí. Está siguiendo
6: ya los carros. Trabajo,
5: Aquí tenemos otra señora. Sí, por fin hace algo bueno. Ah, mentira. Señor, ¿cómo estamos? ¿Cómo estamos gozando con nosotros?
6: Tirándole.
3: No, mi rey, no se escucha, Fiuk.
6: Pégale el teléfono a la boca, niño.
5: A ver, pégese ahí para que hable. Hable más fuerte, dice, que tiene que hablar más fuerte.
7: Aquí estamos gozando con el vacilón de la mañana, ¿eh? De carne molida.
5: ¡Ay!
7: ¡Se llena el tanque! ¡Echa!
5: La gente ya se está comenzando a activar. Mira, mira, que sigue llegando la gente. ¿Cómo estamos, señores?
3: Gracias, Fiuk, por la participación.
5: ¿Cuál es la
3: misma
5: que escucha, que le gusta escuchar a cada rato? Ah, mira, pero ahí estamos activos, mira.
3: Me gusta lo que estamos ahí viendo.
2: Excelente, Fiuk, gracias. Mucha gente, te echamos gasolina, así que atento, gracias a Credit Max, Rafael Matos, de la mano de tu carro ya. 646-828-6000, 646-828-6000. Lo queremos nuestros nenes, el vacilón, la Mega. Te echamos gasolina en el verano, Nueva York. Cuando regresemos, 10 de la mañana con 10 minutos, hay que hablar de deporte, mi mamá. Vámonos con los nenes.
3: Claro que sí, los nenes del deporte llegan porque empezó los Juegos de Estrella. Vamos a ver todo lo que está pasando. Ay, los Mets, Webin.
2: Ay, esa jugada de Lindón.
3: No, Webin, ese equipo.
2: Sí, aposté, llevándome de ti, y que $40 y me fui con todo. Y está el compagrego ese, a los 90 minutos, Webin, se me fueron 300, me cagó una pata y se fue con todo. Deporte, 7 de la mañana, 10 minutos, vacilón de la mañana. Yo perdí con todo este fin de semana.
3: Yo estoy en fútbol. Yo voy
2: a tener que irme contigo al fútbol.
3: Yo voy a ver ahora pádel, tenis, Fórmula 1, ya la pelota y yo no quiero. No, estamos en eso. Señores, George Washington Hyper Construcción tiene al menos 60 minutos de demoras. Lincoln, unos 15 minutos de un accidente. Holland 5 entrando, pero luego se ve totalmente despejado. Las reglas del estacionamiento en vigor. Temperatura 77 grados. Está nubladito por ahora, máximo de 85. Se sentirá bien caliente, así que hidrátese bien, ande con ropa ligera para que no me dé mucho calor en la calle, baby. Y tú sabías que las mínimas son de 69. Ay, qué rico, para arriba y para abajo. Para el vacilón, Scarlett Molina.
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2: 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Oh, yeah. 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Número 1 para Salsa Man, equipo el vacilón de la mañana. El equipo de gente que alegra gente en vivo. 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Vámonos con Shakira, mimada. ¿Cómo ganar los boletos para ver a Shakira? Fácil.
3: Texteando al 43902 la palabra muda, muda al 43902 y así estarás participando para ganarte los boletos de Shakira.
2: 43902, muda Shakira, que llega a 4 conciertos martes 14 de julio Prudential Center, 20 y 21 de julio en el Barclays Center y 22 de julio en el UBS Arena. Así que atento que el vacilón, la mega te lleva. ¿Llegaron ellos?
3: Así es, Pachi, pero antes voy a mandar un saludito que van en sintonía con nosotros. Mi hermano Albert, mi hermano Albert Tavera, con su esposa Melba, y van con el baby Asher, y ese es un sabio más pícaro, Pachi.
2: Albert Tavera con su amor de su vida, doña Elba.
3: Melba.
2: ¿Y su bebé?
3: Y su bebé, Asher.
2: Muy fino para
4: qué
2: mí.
4: Qué lindo. Dios la bendiga.
2: Besos. Un hombre fiel, ¿eh? Nunca lo soy infiel.
3: Nunca. No, eso era antes que era un malvado.
2: Él era.
3: Melba lo enderezó.
2: Sí, pero él se ubicó.
3: ¿Cuánto sí tiene ese? Rico, millonario.
2: No.
3: Sí.
2: Él lo gastó ya.
3: No, no lo gastó. Ahora sí tiene.
2: Vamos a ver, vamos a ver. Entonces, si no lo ha gastado, ese bandido, que mande salir.

0: estamos feos los meses de Nueva York. Lindor, hay que cambiarlo. Los Nenes.
1: Saludos. Buenas tardes, buenos días, buenas noches. Soberana, te escucho contenta, te escucho alegre, te escucho en alta. Digo, actriz de cine.
0: Un plato de moro que se comió aquí hoy. Esa mujer se metió un arroz y es durmiéndose que está.
1: Esa mujer está mundial con esa película que va a estrenar.
2: Ay, pronto, sí.
1: Yo estoy orgulloso de compartir nacionalidad con mi soberana. Pero Teichi Rodríguez es la fiera de New York y está del otro lado. Buenos días.
3: Saludos, buenos días, compañeros. Saludos a todos los oyentes del vacilón. Moisés, algunas veces tú y yo hemos tenido problemas aquí. Te lo voy a decir iniciando la semana.
0: Cuidado.
3: Tú y yo hemos chocado porque tú siempre tienes una respuesta. Recuérdate que la fiera aquí soy yo. Cuando yo te dije a ti que a Carlos Mendoza no había que votarlo porque Carlos Mendoza no era el culpable del desastre de los Mets, tú decías, no, porque tú no quieres saber de los Mets, porque los tuyos los Yankees. Óigame, mi hermano, a que darla. Sí, es verdad, Tenchi, tú tenías razón. No era Carlos Mendoza el problema. Y ahora, ¿qué está pasando con el equipo de Nueva York?
2: Pero no se quieren, se odian, son unos bandidos. No,
1: pero,
3: lamentablemente, pero yo
1: no recuerdo cuando yo refuté eso. Sí, tú tienes que.
4: En realidad fui yo que decía que había que votar a Carlos Mendoza. Moisés siempre lo defendía y yo digo que no había que defenderlo, que había que votarlo.
0: Moisés dijo en una que la cabeza se va primero, acuérdate.
1: No, yo dije que no podrían votar los 25 peloteros que votan el manager. O ustedes han visto. Que han desintegrado un equipo entero.
3: El equipo de los Mets se llama Steve Cohen. Un dueño no incide tanto opinando que no es capitán, que el gerente se va a quedar 5 años, que el diablo y su hermano. Hermano, quédese tranquilo, que usted ha hecho una gran inversión. Estamos felices en Nueva York. Pero usted no puede seguir todos los días hablando lo mismo y que esto. Usted lo que sabe de negocio. Que hace su cuarto como usted se lo ha buscado.
0: Cuidado, se le quiere seguir los pasos al, al fenecido Stan Brainy.
3: Donovan Mitchell, vaina, como si yo quiera.
0: Tenchi, cuidado, se le quiere seguir los pasos en TPN, que siempre tenía que ver mucho con el terreno de juego. Eran otros tiempos, el fenecido,
4: señores,
0: el papá.
4: El que paga exige, tú me perdonas. Y yo, ese es mi equipo, yo hablo lo que se me baje los cojines, ya y punto. Yo pagué billones de dólares por ese equipo.
1: Yo te voy a decir, él ha hecho el trabajo, el dueño, trajo un gerente y le dio el dinero. Ahora, ¿es culpable Cohen de eso? No, el culpable son las gerencias, que a través de un grupo pelotero que no ha funcionado. Y
3: pero
1: él,
3: diga,
1: como dice Gobín,
3: que ese tipo va a continuar ahí. Yo a ese tipo lo he votado hace rato. Es más, ¿tú quieres que te diga la verdad? A mí me nombran asistente de un gerente o del dueño y le digo, mira, vamos a resolver este problema. ¿Cómo? Adiós, tú sabes que dos gallos no pueden estar en el mismo gallinero.
1: Tenchi, pero tú tuviste las águilas de asesor y no clasificaron. Entonces,
3: ¿cómo que no?
1: ¿Tú quieres lidiar con los Mets de Nueva York?
0: Entramos a morir de Puerto Rico como Manny Tenchi, las águilas. ¡Ay!
3: Oye, seguro las águilas de Guachupita, pero no las águilas se van a clasificar.
1: Pero, ¿a dónde llegaron? ¿A dónde llegaron? Dime,
3: bueno,
1: ¿dónde llegaron?
3: No importa dónde hayan llegado, es que tú no puedes defender lo indefendible. Los Mets son un desastre hoy día. Tú no puedes buscar la forma de atacarme a mí.
2: No,
3: tú
2: verdad.
3: Moisés,
2: sí, ese equipo da vergüenza. Ya ni siquiera los fanáticos van. Eso
1: pero el que trajo el gerente, él trajo un gerente y le dio el dinero. Quien trajo los peloteros fue la gerencia, no fue el dueño. Si hay algún culpable en este momento, es el gerente que hizo malas contrataciones, que trajo malos peloteros.
0: La prepotencia de Juan Soto que tiene ese equipo así. La actitud de Juan Soto, ese prepotente.
3: Los Marlins están a 4 juegos de primer lugar. Los Marlins están en la clasificación prácticamente. Los Marlins con 2 pesos con 35 centavos están en el dinero. Y los Mets con la tercera nómina más grande, la segunda más grande de Grandes Ligas. Y todavía le están pagando el Pachá, deuda, el Cali. Le están dando cuenta a todo el mundo por fuera.
1: Mencióname la última vez que un equipo pobre ganó de los últimos 10 años. No te monten en ola de los Marlins, que los Marlins no van a ser campeones mundiales. Campeones mundiales va a ser un equipo que pague dinero. O los Philly, o los Dodgers, de ahí para adelante. Fíjate que los equipos pobres no van a ganar. Eso es un momento de ahora. O los Yankees, que pueden colarse en la Serie Mundial.
2: Están feos.
1: Óyeme, la Liga Americana Soberana es una liga mediocre de equipos malos. Cualquiera se cuela en la Serie Mundial. Los Yankees cruza más fácil hacer mundial que los Phillies de Filadelfia.
2: Vamos a hacer algo.
1: Tienen mejor equipo.
2: Cuando regresemos, cuéntenos qué más nos traen, muchachones.
1: Bueno, yo estoy aquí en Filadelfia y hoy es el Home Run Derby. Y el juego de estrella el fin de semana fue espectacular.
3: Nada más nos interesa a nosotros. Vamos a hablar de eso ahorita cuando regresemos, porque el Mundial de Fútbol con Argentina. Cada equipo que pierde de Argentina dice que es una trampa. Dale,
0: vacilón de la mañana, 2 minutos. Los Nenes del deporte, DJ Boom.

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1: Los nenes del deporte debate, tú me dices, yo te digo, Tenchi Rodríguez una fiera, Moisés Fabián es todo un catedrático, aquí en Mega 97.9, número uno para salsa, merengue y más. Delen con su deporte, nenes.
2: Antes de que la fiera descalifique, que el juego de estrella no tenga nada, ay, que ay, esto ay, no de nadie, no. Me preocupa algo, oigan esto. Yo estoy aquí desde el jueves, porque puedo y me lo merezco, ¿verdad que sí? Pero miren, la poca presencia boricua en los juegos de All-Star Game de las futuras estrellas, el juego de las estrellas, el clásico que es Griffey Jr., o sea, me preocupa que el indoor es el, vamos a decir, la última alma que le queda a los boricuas en grandes ligas, como con presencia única de Grand Stamp. Me preocupa esto porque en los años 90, finales de los 2000, los boricuas tenían grandes incidencias en los juegos de estrellas, en estos eventos, y ahora mismo no veo una luz al final del túnel. Y esto lo digo con dolor de mi alma, porque cada vez que hay un boricua menos en un juego de estrellas, que no hay ninguno, por ejemplo, estelares y los dominicanos bajando, son los latinos que bajamos. Así que atención a este temita, que es más serio de lo que parece, Pachá y Soberana. La presencia boricua está nati muerta en los eventos del juego de estrellas del 2026. Solamente los artistas, que Eladio Carrión, que Wisin, pero eso no juegan pelota, son los peloteros, Tenchi Rodríguez.
3: Bueno, mientras tanto, ningún boricua ha participado en el juego de las estrellas, y es importante lo que acaba de decir Moisés. Voy a decir lo siguiente: el mundial de fútbol tiene arropado hasta Wimbledon. Nadie habla de Wimbledon, nadie habla de nada. Es decir, la Delta se va a disfrutar el fin de semana, las estrellas se está disfrutando, pero realmente lo que concita la atención es que el mundial de fútbol llegaron los cuatro mejores equipos del mundo en el ranking. Eso es primera vez en la historia que la semifinal de un mundial de fútbol se da, que los cuatro mejores equipos del mundo rankeados van a llegar a la final. Mucha gente pone excusa de que Messi está siendo protegido por Infantino, el presidente de la FIFA. Todo el que pierde de Argentina dice que los árbitros, que la FIFA. Señores, definitivamente, este mundial en Estados Unidos ha sido exitoso, pero realmente Argentina no está siendo beneficiada, simple y llanamente Argentina le está saliendo las cosas. ¿De dónde está Portugal? Si fuera un negocio, hubiese sido fácil haber preparado a Portugal y a Cristiano Ronaldo para llevarlo más lejos de donde llegó. ¿Ustedes no creen?
4: No lo querían a él, páselo a Messi.
2: No, pero eso es como dice Tenchi. Siempre que ganan, le buscan un periquito a que pegue también. Esta noche, algo espectacular, Tenchi, que pienso que debe implementar a grandes ligas, es que siempre deben llevar a Home Run Derby jugadores de la casa, porque eso hace que la fanaticada apoye más. Bryce Harper y Kyle Schwarber van a estar en la competencia de jonrones esta noche junto a Junior.

0: a llevar
1: Caminero, va Caminero, que tenemos la fe. ¿Tú crees que el Caminero catedrático podría alzarse con el David de jonrones?
0: Está en un gran momento este muchacho. Es uno de los swings más duros, más rápido de Grandes Ligas. Y este es uno de los eventos que más los fanáticos disfrutan, porque de verdad que anima, que la gente disfruta, la gente apuesta, la gente se vacila, el Home Run Derby. Y es el momento del jangueo, de los peloteros, de todo esto. Así que Junior Caminero y Wilson Contreras representan los hispanos parlantes esta noche en el Home Run Derby desde el Citizens Bank Park de Filadelfia.
1: Perdóname, Tenchi, no podemos dejar pasar por alto. Mi productorazo Carlos Molina me suple y me dice que el dominicano Alimber Santa debuta en la MLB siendo parte de un juego sin hit ni carrera. Esto es un gran mérito, esto pasa a récords mundiales en su debut.
2: Fue parte de lo que es un juego sin hit ni carrera, así que felicidades para él. Eso, nosotros hemos tenido muchos lanzadores que han tenido un gran inicio, pero este es uno de ellos. Señores, lo que acaba de decir Moisés, no quiero pasar desapercibido mi participación. En un tramo de menos de 2 años, Junior Caminero está siendo la cara de Tampa. Dio 45 jonrones en su primer año completo. Va rumbo a 45 o más en su segundo año. Abrir el juego de las estrellas en tercera base, como todo el mundo sabe que la tercera base es una posición dificilísima. Y aparte de eso, desde el jonrón aquel que él le dio a los Tigres del Licey, siendo parte de los Leones del
3: Escogido. ¡El caminerazo!
2: Este muchacho ha tenido una trayectoria extraordinaria. Imagínense ustedes, su equipo está en el primer lugar. Él es el jugador buque insignia de ese equipo junto a Yandy Díaz, el cubano. Si este muchacho gana el liderato de cuadrangulares hoy en el Home Run Derby, definitivamente que lo que estamos viendo con este muchacho es un jugador.
1: Se estaba debatiendo de que la extensión de contrato no es muy prematuro para Caminero. ¿En qué está esa onda, Moisés Tenchi?
0: Hay que amarrarlo temprano antes que tenga mayor valor. El equipo va a tirar una oferta y él sabrá si se va a la fe y espera. Que por cierto, Christopher Sánchez, dominicano, abrirá mañana por la Liga Nacional.
3: Mejor.
0: Y Dylan Case por la Liga Americana. Christopher Sánchez, el hombre de huevo, el tipo que es un cómico y que además es un tremendo lanzador, será el abridor por la Liga Nacional mañana, Luis, en el Juego de las Estrellas.
2: Aprovecha, habla con Arturito, como los representantes de los del deporte en el vacilón estarán en el Juego de las Estrellas. Llámenlo mañana porque mío con el día de traslado y tal vez se hace difícil contactarlo. Llámenlo mañana, que mañana nosotros vamos a tener mucho más información y todo lo que consista en el Juego de las Estrellas.
1: Mañana los nenes también. Aplauso para los nenes.
3: Claro,
2: nosotros.
1: Bueno, lo merece.
2: Mira, déjame dar un saludo a los necios del YouTube, a Lenin, Fantasma, Guillermo Toribio, Chi Willing. Saludos para todos ellos.
0: Te envía saludos a tu amigo Leo Sánchez, que está a mi lado aquí ahora mismo.
1: Bueno.
0: Igual que John San y Víctor Medano. Bueno.
3: John San. Bueno,
0: sí, señor.
2: Yo lo saqué de la herencia. Un abrazo. Feliz día. Los quiero.
1: Vámonos, catedrático, ¿dónde te ubicamos?
0: El dolor de género, cafecito deportivo, Moisés Fabián, siempre.
1: Qué bueno, gracias muchachones, se le quiere. Bendiciones, Tenchi y Moisés. Tenemos más en este vacilón de la mañana, recordando que seguimos echando gasolina, así que atento, mi madre.
3: Así es, mi nena, estamos están en Yonkers, ya te anunciamos. Pero miren, a las 10:40 vamos a hablar con nuestro querido Rafael Matos, porque mujeres, te puedes ahorrar más de $5,000. ¿Cómo? ¿Haciendo qué? A las 10:40 debatimos aquí en el vacilón de la mañana.
4: El tráfico.
3: Bueno, trafiquito leve en la ciudad de Nueva York. Vemos ahí al George Washington Bridge, familión, que apretadito en ambas direcciones, 15 minutos. El Holland, 5 minutos. Y Lincoln también. Hoy las reglas del estacionamiento en vigor. Temperatura 79 grados, nublado, máximas de 85, mínimas de 69. Para el vacilón, Scarlett Molina.
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1: 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En vivo, donde está el Bronx, la ciudad donde tú ya dejas un vehículo. Y si te descuida y da una vueltecita, encuentra el vehículo sin llanta. Donde le decimos en Latinoamérica, le llamamos, niña mimada, la goma.
4: La goma, sí.
1: Pero en el Bronx todo pasa. Eso es Nueva York, la capital del mundo. Hemos regalado, bueno, hemos estado testeando mucha gente al 43902 con lo de Shakira, que es muda. La gente está vuelta loca. ¿Cuántos boletos?
4: Sí, muda, mudita.
1: A esto le añadimos también lo de Don Omar, que la gente quiere los boletos. Señor, increíble, pero cierto. Nueva York es vacilón y hemos dado gasolina por un tubo y siete llaves. ¿Regalo de quién, Escalde Molina? ¿De qué? De Rafael Matus. El mismo de tu carro ya. Y el mismo de Credit Max. Rafael Matos, gracias por echar gasolina a tanta gente, porque hace mucho que está echando gasolina.
4: Bueno, de hecho, ahora mismo en Yonke están los muchachos dándole gasolina al pueblo. Gracias, don Rafa, que siempre se hace eco de las cosas buenas. Eso es lo bueno que tiene don Rafa, que ayuda.
1: Sí, porque va más allá de lo que es un comercial o de servirle a la gente de un crédito o de tu carro ya, porque hay una economía bonita y una sintonía. Eso dice mucho Rafael Matos. Pues vámonos, niña, mi manda con lo que venimos.
4: Vámonos. Claro que sí, muchachones, porque don Rafa...
5: Vamos con la música, dele con la música.

0: Pues buenos días, muchachos, muy buenos días. A empezar la mañana alegre, la semana alegre.
1: De eso
0: qué se mejor trata. El día que esta, ¿verdad que sí? Sí. ¿Cómo están ustedes, muchachos?
1: Estamos viendo, Rafa. Aunque yo quiero que usted me diga qué es lo que tenemos que hacer, porque ahora me dicen que la mujer aquí en Nueva York podremos ahorrar hasta más de $5,000 al año. Sí, salen a cenar en citas en lugares de pagar su comida. Don Rafa, a mí que me encanta un comer. ¿Cómo yo me ahorro esos cuartos, don Rafa?
0: No, pero mira, tú sabes que lo que dice Pachá es cierto. Ya yo me estoy convenciendo, Pachá, que lo que tú dices es cierto. Cuando tú dices que Nueva York es el hospital psiquiátrico más grande del mundo. Señores, oyen eso, ya no hayan qué estudio hacer. Yo vi este estudio y es un estudio serio, de verdad, pero es algo jocoso. Oye, eso, que las mujeres ahora, ¿cómo es la cuestión? Que las mujeres ahora andan buscando citas solamente para almorzar o para que la lleven a cenar en un buen lugar, para ahorrarse un dinero. Y cuando hacen los cálculos, sí, pero sabes que hay hombres y también hay mujeres que les gusta comer bueno. Entonces, cuando sacan los cálculos, si se van a una cita con una persona esta semana y la semana que viene con otra persona y con otra persona, no es que estén jugando con la persona, sencillamente son citas para conocerse y todo eso, pero entonces no pasan de ahí y se meten entonces en la cena $200 y $300 de comida, señores. Entonces imagínate tú, ahora la situación está tan mal, señores, que no solamente las mujeres, hasta yo me pongo a buscar citas con un par de señoras ahí para ver, porque mira que no está fácil la cosa, ¿oíste? No, pero eso es una broma. Yo gracias a Dios tengo a mi señora que 38 años casado ya, que
2: pero si ella pague mejor también, Rafa, ¿no? Si ella pague mejor.
1: Yo le voy a decir una cosa. Yo aprovecho cuando usted dice que viene para Nueva York y digo yo, déjame ver qué restaurante yo quiero visitar. Entonces, Rafa, queremos comer aquí.
0: pero dime la verdad, Scarlett, ¿cómo cuántas veces al año tú sales a almorzar con personas diferentes que no es con ningún interés, sencillamente, bueno, porque
1: don Rafa, yo no soy mentirosa.
2: Don Rafa, el AMLB tiene un esquello de 162 juegos, a calcule.
0: La MLB, espérate, la MLB, ¿qué tiene que ver la MLB con esto?
1: Y que los peloteros, Don Rafa,
0: pero ¿qué tiene que ver los peloteros con Scarlett? Explíqueme, ¿hay algo que yo no sepa?
1: Ni yo sé nada, yo tampoco sé.
2: Ya se sabe la primera base, la segunda, la tercera, el catcher.
1: Hasta el bullpen, Don Rafa.
3: Claro, Don Rafa, Dios sabe.
0: Dios mío.
3: Rafa, Dios sabe hacer esa cosa. Tú te imaginas, sí, yo verdad, con ese cuerpazo, esa juventud, esa belleza de Scarlett Molina. Mira, Don Rafa, yo tuviera desde limusina y motorista delante de mí cuidándome, porque esa es mi madre custodiada y anhelada.
0: Sí. No, pero déjame decirte que yo como testimonio puedo decir que la niña de mi madre es una niña buena y seria.
1: Gracias,
0: padre. Eso me pasa. Sí. Mis hijos la adoran, y si la adoran es por eso, porque es una niña buena y seria. Amén. Sigue por ese camino, Carles, que va muy bien. Dios te tiene un hombre a ti. Mira, que cuando tú te llegues ese hombre, tú vas a decir, wow, bien lo dijo Don Rafa. Pero miren, señores, de acuerdo a ese estudio, realmente lo que dice es que una persona ya haciendo eso como una costumbre, ustedes saben que hay personas, o sea, no solamente estoy diciendo las mujeres con los hombres, sino los hombres también, hay hombres también que se dedican a eso también, y se ahorran un dineral a personas que les gusta estar en el medio, en buenos restaurantes, y que lo estén mirando para estar figureando, pero realmente yo considero que eso no está bien, porque ya es una cuestión como de poco ética, ¿verdad? Que si uno utilizar a una persona del sexo opuesto solamente dije por estar en el medio y hacer que esa persona gaste un dinero y después la semana que viene otra persona y así sucesivamente. ¿Qué ustedes opinan sobre eso, muchachos?
1: Vamos a implementar las medidas de comer. Yo tengo dos restaurantes que son nuevos aquí en Nueva York, Don Rafa, que quiero ir, lo vi medio caro. Yo dije, yo sola con las mujeres, no. Vamos a buscar dos víctimas diferentes, porque no puede ser la misma, hay que darle chance a los bolsillos.
3: Siempre somos nosotros las víctimas.
0: Sí, entonces, Pachá, el problema de eso es que no vas sola, Pachá. Te llevan a la prima, al primo de la prima, al novio del primo de la prima. En fin, cuando viene a ver, se le sientan al pobre hombre 6 personas en la mesa.
3: Un abuso.
0: Entonces, imagínate, ahí sí, es un abuso realmente. Pero tenemos que tener más cuidadoso con eso para ser un poco más conscientes.
1: Eso es así. Pachá sí sale, don Rafa, que lleva ese pégate y gana a Katia, a la grandota, a la dama de hierro.
3: La dama de hierro, te sienta gente atrás
1: no
3: de mí.
1: No se deje, don Rafa.
3: La dama dice y anda, Neudi, y Arturo Sosi, huevín. Ahí viene Pachá con su batallón.
0: Rafa, un batallón, sí, un batallón.
3: Lo cuéntame, bueno claro. Suyo, Rafa, es ese crédito que usted le resuelve. Y ahora con este fenómeno, que por cierto lo felicito, hay un podcast que usted participó, que le está dando la vuelta al mundo con relación a una entrevista, que usted habla de la facilidad y del apoyo que usted le está dando a personas que de una u otra forma no han sido bien tratadas por algunos dealers. Nos gustaría que usted nos abunde sobre esta parte, Rafa, porque más allá del negocio, usted está ayudando a Nueva York.
0: Sí, eso es así. Tú sabes que el viernes estuve en el Mañanero, en la República Dominicana. Eso es que la audiencia del Mañanero, pues mucha es de aquí también, de la diáspora de los Estados Unidos. No solamente de aquí, de la ciudad de Nueva York, New Jersey, sino de todo Estados Unidos. Hasta de Texas nos escribieron. Y el tema que yo toqué fue, igual que lo toco con ustedes también ahí constantemente, es el tema de los abusos. Pero yo desglosé bastante los abusos que le ponen los dealers a las personas. Mira, hay un documento, yo sé que tengo poco tiempo, pero para decirlo rapidito, hay un documento que se llama Truth in Lending. Truth es, significa verdad, in lending es el préstamo. Entonces, ese documento se llama Truth in Lending, que es la verdad sobre el préstamo. Ahí se supone que va todo lo que está en el préstamo. Y si tú te miras, fija bien ese documento, tú dices, pero ven acá, ¿por qué yo voy a terminar pagando $62,000 por un carro que me costó $32,000 o $34,000? ¿Por qué? Entonces, cuando tú vas entonces al buyer's order, que ahí es que te ponen todo ese desglose, entonces ahí te dicen, mira, oye, es increíble, Pachá, te venden hasta garantía para los limpiavidrios, garantía para una batería, de por Dios, una batería cuesta $125, $150, $80, y te meten una garantía. Tú no necesitas garantía para batería, eso viene con garantía de fábrica. Tú no necesitas comprar una garantía extendida para un vehículo nuevo, cero millas, de por Dios. Y cuando tú vienes a ver el vehículo de $35,000, cuando tú llegas a tu casa, dices, concho, pero este vehículo yo estoy pagando $54,000, ¿en qué pasó? Y es que te envuelven de una manera tal, y eso es lo que yo no permito en tu carro ya. 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Muchachos, Dios me lo bendiga, que tengan un buen día. Y ya saben, muchachos, vamos a ser más conscientes con esas invitaciones que nos hacen. ¿Eh?
3: Gracias, amén. 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Gracias, Rafael Matos, por toda la gasolina que nos da en esta mega vacilón de la mañana. hoy estamos en Yonke. ¿Qué ha pasado? Mañana estuvimos en el Bronx. ¿Qué tuve en Patterson? Gracias, Credit Max. Gracias, Rafael Matos. Gracias a tu carro y a niña mimada. ¿Qué más, Carla Molina?
1: Así es, que aquí te da.

0: Emily Ebull lo hizo bien. Yo no tengo que decir que el hijo de Emily lo hizo mal.
1: No, no, jamás.
2: Él lo controla, Ebull lo hizo excelente. En la cam. Bueno, vamos a seguir mejorando.
1: Antes de irnos, quiero felicitar a la Negra Pola, que está de cumpleaños. Felicidades. Yo le había mandado ese mensaje a Carlos, pero ya. Felicidades, Negra.

0: Ahí, a los Diri, a los Pidiri.
1: Pero para que se
0: con el aceitico y todo. Uy,
2: Negra Pola va a aparecer un cigarrillo prendido.
1: Pero

0: entrega formal de $1,000 para que la niña mamá me le compre lo que él quiera a mi papá.
1: Ahí hay $26.
0: Y me lo voy a llevar porque no hay más. Pillo, yo te amo.
2: ¡El diablo!
0: Te quiero, hermano.
2: Te veo pronto.
0: No, último minuto, señores, de último minuto, Donald Trump plantea que Estados Unidos controle el estrecho de Hormuz y va a cobrar por garantizar el tránsito. Hay pánico, hay presión con relación al petróleo. Esta guerra no se detiene. Información fresquecita, primero aquí en el vacilón de la mañana. Donald Trump afirma que Estados Unidos va a controlar el estrecho de Hormuz y debería recibir pago por ello. Hay presión, hay problema, tráfico marítimo en Hormuz cae a su nivel más bajo en 5 semanas por tensión entre Estados Unidos e Irán. ¿Tú sabes lo que pasa con eso, verdad?
3: Sí. Aumento del petróleo.
1: Todo sube. Bueno.

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2: Lunes de recuperación total, lunes 13 de julio. Happy Monday. Welcome back. ¿Cómo estuvo ese fin de semana? Cuéntamelo todo. Hasta lo de anoche. Estamos en vivo. Muy buenos días, nuevamente a través de la Mega Nueva York, New Jersey, Connecticut, Pensilvania. El área triestatal, Pensilvania también. Buenos días, mi gente, en la Isla del Encanto, Puerto Rico, también a través de la Mega. Buenos días, mi gente, de Miami, Orlando, Tampa y Los Cayos, a través del nuevo sol. Buenos días, mi gente, del DMV, Washington, D.C., Maryland, Virginia, en la nueva Latino FM y toda mi gente en la aplicación, conectándose en la música app en el mundo entero. Aquí estamos en vivo, ready para una semanita nueva, deseándoles una semana productiva, una semana llena de bendiciones. Boletos para ver a Don Omar, The Last King World Tour de mi hermano Don Omar. Boletos para ver a Shakira. Y por ahí, hoy viene leyenda de los Backstreet Boys, the one and only Howie D. Va a estar conmigo hoy aquí en el programa. Howie D de los Backstreet Boys. Oh my goodness. All right, comunícate conmigo, 1-800-315-9790 y en mi página de Instagram, Alex Sensation. Ya voy a subir el post, actívate en los comentarios, ponme todos los saluditos para tus compañeros de trabajo, para los que están de cumpleaños, aniversario, etc. Ya tú sabes, comenta en el post que ya voy a subir. Zumba. Lunes de recuperación total con Alex Sensation y la Mega Mezcla. Buenos días, bienvenidos.

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1: Corito Sano, qué salsa más linda, ¿verdad? Y apenas estoy calentando motores. Lunes de recuperación total, lunes 13 de julio. Si estás de cumpleaños, hoy feliz cumpleaños, aniversario también, felicidades. Gracias por la sintonía. Si estás workeando, chambeando, camellando, estás en tu casita, apartamento, en la carretera, en la bicicleta, la moto, en el bote, en el submarino, en el avión, en el tren, en el helicóptero, un abrazo para todos mis oyentes. Aquí estamos recuperándonos del fin de semana. ¿Cómo estuvo ese weekend? Cuéntamelo todo, cuéntamelo todo. Alex Sensation, saludito para mi hermanito Julio Albarrán. Esta semanita está de cumpleaños. Gracias, mi hermano Julio. Felicidades, Julito. Saludito para la wifey. Hola, mi wifey. I love you, baby. ¿Quién más está por aquí reportando la sintonía, Alex? Tempranito contigo. ¿Qué clase de salsa? Mi hermanito Héctor ¡Bum! Morales, mi gente de Orlando. Buenos días, Orlando. Alex celebrando 26 años de aniversario de boda para Pablo y Helen, fieles oyentes míos. Felicidades, Pablo y Helen, en su aniversario. Happy anniversary. All right. Vamos a hablar con el pueblo. Hello, buenos días. Good morning. ¿Con quién hablo? Buenos días, buenos días, buenos días, buenos días, buenos días, buenos días.
2: ¡Buenos días, Alex!
1: ¡Buenos días, baby! ¿Cómo
2: te llamas? ¡Mi amor platónico! ¡Oh, my God! ¡Dios mío! ¡Tantos años que quería escuchar tu voz!
1: Gracias, Ave María. Gracias por
2: eso. ¡Bendiciones! Te lo juro que yo ni me la creo.

0: ¿Cómo
1: aquí, aquí tengo, aquí, hasta mi esposo hasta me está grabando.
0: ¿Cómo te llamas? ¿Cuál es tu nombre?
1: Carmen, papi, Carmen de Nueva York.
0: Carmen, bienvenida mi Carmen, gracias por la sintonía. Nueva York en la casa. ¡Nueva York!
1: ¡Huepa!
0: Carmen, ¿a quién quieres saludar en este lunes, mami?
1: Mi amor, quiero saludar a mi marido, a mis hijos, a mis compañeros del trabajo, si me están escuchándote, y a ti un gran beso, y a tu esposa, y a toda tu familia. Muchas bendiciones.
0: Qué hermosa, mami, igualmente para ti, pero di los nombres de tu esposo, de tu familia, di los nombres, mami, dilo.
1: Mi esposo Junior, ya llevamos 30 años, lo cumplimos hace 2 semanas. Mi hijo Giancarlo, mi otro niño William, Jesse y Giselle.
0: ¿Y dónde trabajas? La gente de tu trabajo.
1: Yo trabajo en las guaguas escolares.
0: ¡Las guaguas escolares! ¡La guagua! ¡All the school bus drivers!
1: ¡Yeah! ¡Carmen!
0: Gracias, mi Carmen. Dios te bendiga. Quédate en línea, no te me vayas. Y gracias por la sintonía. Felicidades en tu aniversario también. Ponme una más, una más, una más. Hello. Buenos días.
2: Alex.
0: Good morning. Hi, hello. Good morning.
2: Alex, how are you?
0: How are you, baby? ¿Cómo te llamas?
2: How are you? Hace tiempo que quería comunicarte contigo.
0: Ah, pues bien, bien.
2: La llamada.
0: Aquí estoy, mami. Yo estoy bien, gracias a papá Dios. ¿Y tú cómo estás?
2: Bien, bien, bien.
0: ¿De dónde me llama, mami?
2: Yo te estoy llamando de Jamaica Queens.
0: Jamaica Queens en la casa. Queens, Queens, Queens. ¿Cómo te llama, baby? ¿Tu nombre?
2: Me llamo Elizabeth Jarama.
0: Elizabeth, bienvenida, mi. Bienvenida, Elizabeth.
2: Welcome. Quiero mami. Mandar un saludo a mi sobrino, a mi cuñada, a mi hija, a mi novio.
0: Di los nombres de ellos para que sepan quiénes son.
2: Mi sobrino Ángel Calvado, mi cuñada Jenny Jarama, mi hija Teresa Jarama y mi novio José.
0: ¡Es la cosa! ¡Oye esa vaina! ¡Josecito! ¡Qué rico, Elizabeth! Muchísimas gracias por la sintonía, mi amor. Un abrazo para ti. Quédate en línea, mi gente de Jamaica Queens. Toda mi gente de Queens en sintonía. El condado de Queens, Brooklyn, mi gente del Boogie Down Bronx, mi gente de Manhattan entero, desde el Alto Manhattan, la gente de Harlem, Spanish Harlem, el barrio, mi gente de Lower East Side, Upper East Side. ¿Quién más está por ahí? La gente de Long Island, Staten Island también está conmigo. Todo Brooklyn está ahí. ¡Brooklyn! Yonkers también, upstate, mi gente de New Jersey, todo el estado Jardín, New Jersey, Connecticut, Pensilvania. Estamos en vivo a través de la Mega. Toda mi gente en Puerto Rico, la Isla del Encanto, también a través de la Mega. Toda mi gente de Miami. ¡Miami me lo confirmó! Todo Miami, Orlando, Tampa y Los Cayos a través del Nuevo Sol con Z. Mi gente en el DMV, estamos en vivo en el DMV, Washington DC, Maryland y Virginia en la nueva Latino FM. Y me tienes en el mundo entero en nuestra aplicación La Música App. ¡Vamos a la bachata!
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pesos, tres golpes. Saludo para mi amiga Ana Rivera Cotes, desde El Salvador, reportando las

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7: Ok, I'm reloaded, WMEG, Guayama, San Juan, WEGM, San Germán, Mayagüez, WXDJ, Fort Lauderdale, WSKQ, New York, WSUN, Holiday, WPYO, Mainland, WMFM, Key West. Lunes 13 de julio, Monday, lunes de recuperación total después del fin de semana. ¿Cómo estuvo ese weekend? Cuéntamelo todo hasta lo de anoche. Aquí estamos en vivo a través de La Mega en Nueva York, La Mega en Puerto Rico, mi gente en la Isla del Encanto, La Mega en el West Coast, mi gente en Los Ángeles, El Nuevo Sol en Miami, Orlando, Tampa, en the Florida Keys, Los Cayos, Washington D.C., Maryland, Virginia, en la Nueva Latino FM y en la música app. Me tienes gratis en el mundo entero en nuestra aplicación, la música app. All right, boletitos para The Last King World Tour de mi hermano Don Omar, Shakira también. Oh, check it out. Más adelante viene Howie D de los Backstreet Boys. Va a estar conmigo aquí en el programa hoy. Qué sorpresa, ¿eh? Legend, legend. All right, vamos a gozar.
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Happy birthday, si estás de cumpleaños hoy. Fits your birthday today, happy birthday. Ponme todos los saluditos, todos los shoutouts en los comentarios en el último post que subí a mi página de IG. Alex Sensation. Una hora.

The Last King World Tour de mi hermano Don Omar también. Get ready. Más adelante viene Howie D. Legendary Howie D from the Backstreet Boys.

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0: 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Lunes 13 de julio. Estamos en julio, baby. Pleno verano, calorcito. Happy birthday para mi hermanito Heriberto Santos de Bridgeport, Connecticut. Happy birthday, Heriberto. Feliz cumpleaños. Alex, escuchándote desde Alemania, desde Frankfurt. La Diva. Hola, Diva. All the way from Germany. Saluditos desde Clearwater Beach. Mi gente de Clearwater, Iris. Bailando esa mezclita de playita. You got it, baby. Happy birthday para Jackie Pizza. Trabajando en la construcción. Jackie Pizza. Pero pizza de... No, no, no. I think that's her real last name. Jackie Pizza. P-I-Z-A. Puede que le gusta mucho la pizza, no sé. Alex, saludito para la familia Vázquez. Te escuchamos desde Puerto Rico, Pensilvania y el Bronx. Wow. De parte de Ivy La Flaca, toda la familia Vázquez, muchas gracias. Desde Miami, saludo para Roosevelt, un abrazo Roosevelt. Y para tu hija Daniela, también en sintonía. Happy birthday para Tiana Dylan. Happy birthday, Tiana. Alex, para Lisa y mis hijos Miguel, Ángel y Yadielis en Mississippi. De parte de su papá Miguel. All right. Que siga la música. Dime para cuál concierto quieres ir. Comunícate conmigo al 1-800-315-9790.

Alza más linda mano. Prepárame las líneas telefónicas, Lex Cali. Lunes de recuperación total con Alex Sensation. Buenas.

0: ¡Qué delicia de salsas, mano! ¡Mortal! Para mi amigo Rey Serrano. Dímelo, Rey. Gozando, mi hermano. Gracias por la sintonía. Alexandra Sotomayor me dice: Alex, estoy esperando que llegue Howie D de los Backstreet Boys, que viene por ahí más adelante. Howie D. Backstreet Boys, mano. El hombre, tú sabes que su mamá es puertorriqueña y ahora está comenzando su carrera. Bueno, no comenzando, o sea, está metiéndole, le va a meter a la música latina. Bienvenido, mi hermano Howie D, of course. Hay que apoyarlo. Leyenda, still with the Backstreet Boys. Todavía sus muchachos hacen giras en el mundo entero. Global Sensations. Oye esa vaina. Global Sensation. Saludito para el TV's Giovanni, visitando a su hermana Silvia desde El Salvador en sintonía. ¿Qué más está por aquí? Alex Dali. Saludito para mi esposo Starly Ramos, de parte de Dali, que vamos a cumplir 3 meses de casados. Oh, María. Desde West Caldwell, New Jersey. All right, vamos a hablar con el pueblo. Hello, buenas tardes. ¿Con quién hablo? Buena, buena, buena. ¿Tu nombre? Buenas tardes.
1: Aló, buenas aló, tardes. Alex.
0: Hola, ¿con quién hablo? Hi, mami, ¿cómo te llamas? ¿Tu nombre?
1: Aló, Alex.
0: Sí, dame tu nombre.
1: Oh, my God, Alex. No puedo creerlo. Estoy súper emocionada. Es increíble que esté hablando contigo.
0: No, hombre.
1: Muy, muy, muy grande, ¿verdad? Un beso y un abrazo. Mi nombre es Hazel Celedón. Hazel Celedón de Nicaragua. Nicaragua en la casa.

0: Eso de para ti, mi amor, ¿de dónde me llamas?
1: Te llamo de acá, del área de La Bahía, San Francisco, Redwood City, en la casa también.
0: San Francisco, Ale. En la casa, San Francisco. Ale, I love San Francisco.
1: ¿Qué pasa contigo? Que no nos has venido a hacer una gira por acá, un concertico rico, sabroso. 10 escuelas, 9 escuelas.
0: Yes.
1: Yes. Abandonado, mami. De verdad.
0: No se preocupe, mami. Deme que par de mesecitos y estoy por allá. Deme, antes que el año se termine, voy a San Francisco.
1: Hey, délo por hecho entonces. Le creo a la palabra de usted.
0: Sí, mami.
1: Que viene, le creemos.
0: Sí, mami. Mira, estoy preparando, para que tú sepas, estoy preparando lo que es el Cali Bash. Tú sabes, ahí en Los Ángeles. Tenemos el Cali Bash, el concierto ahí en Los Ángeles. Y de una vez, cuando esté cerca ahí la fecha, me voy a dar el parisito en San Francisco y voy a invitar mucha gente de San Francisco para el Cali Bash también. Así que ya tú sabes, mi amor.
1: Por favor.
0: No me puede faltar, mamita. ¿Quién quiere saludar, baby? Dale con el saludo.
1: Ok, quiero saludar a mi hermana, la fan número uno tuya que yo conozco. Esa mujer se baña escuchándote, se arregla escuchándote de lunes a viernes, sábado. No puede faltar en esa casa sonando a todo lo que da.
0: Qué
1: saludos
0: linda.
1: A mi hermana Eva Zamora, que está trabajando ahorita en el banco, pero ahí le puse un texto. Ey, conéctate ya para que me escuche. Te voy a saludar. Un saludo, Eva. A mi hermano Eva.
0: Eva, un besote.
1: A mi hermano David, a mi hermana Judith, que en estos días van a estar de cumpleaños. Un beso, un abrazo, los amo con mi corazón. A mis otras dos hermanas, Jocelyn, Cristina, las adoro. A mi mejor amigo Steven, los quiero de verdad. Estoy súper emocionada.
0: Qué linda.
1: Hablando contigo, Alex.
0: Me encanta. Gracias a ti, mi amor.
1: Es una bendición tenerte a ti, de verdad.
0: Tan linda, ¿no? La bendición es mía. Siempre a la orden, siempre a la orden, mami. Mira, ¿qué horas son allá?
1: Aquí son las 10:30 y 36 exactamente.
0: Wow, todavía está de mañanita ya.
1: Todavía aquí estoy agarrando calorcito contigo, papi.
0: Estas son las mañanitas, qué rico. Un besote, mi amor, Dios te bendiga. Gracias. Y gracias por ese cariño, gracias de
1: igual,
0: verdad de corazón.
1: Alex, besos, abrazos a la familia, a todos.
0: Igual, mi amor, quédate en línea, no te me vayas. Qué belleza, all the way from San Francisco, qué lindos. Tengo mucha gente linda que me escucha y me apoya allá en San Francisco. Voy pronto, si Dios quiere. Coming soon. All right, ponme uno más. Good afternoon. Buenas tardes. ¿Con quién hablo?
2: Alex. ¿Cómo
0: dímelo,
2: estás?
0: Mi rey. Bien, papi, ¿cómo te llamas?
2: ¿Cómo estamos? Juan Carlos Martínez, déjame decirte que ese es el mejor regalo en el día de mi cumpleaños, hablar contigo.
0: Hoy estás de cumpleaños, Juan Carlos.
2: Exacto, aquí desde Pembroke Pines.
0: Para ti, Juan Carlos.

0: Muchas gracias.
1: Happy birthday, mi hermanito. Quería,
0: muchas gracias. Quería un bien saludo a El Salvador, a Joana Carolina Herrera y mi prima Erlinda Meléndez, que me celebraron el cumpleaños el sábado. Yo llegué ayer a El Salvador.
1: Qué rico, hermano. Estuviste en la tierrita celebrando el cumpleaños. Qué rico, ¿ah?
0: Y también quería agradecerte por el apoyo que le das a DJ System.
1: Siempre, mi hermano, siempre. Ese es mi hermano, ya tú sabes, de Cora. Ese hombre se portó conmigo como un caballero allá cuando fui a El Salvador. Si Dios quiere, regresamos también.
0: Exacto. Tú llegaste el 28 allá, a El Salvador, un sábado. Sí. Y yo ese día regresaba a Miami en la mañana.
1: Y no, que el vuelo es rapidito, es un brinquito. Son rapidito.
0: Exacto, solo son 2 horas.
1: Es 2 horitas, un brinquito de aquí, muchachos, es rápido. Hermanito Juan Carlos, feliz cumpleaños, hermano. Mucha salud, muchas bendiciones. Quédate en línea, no te me vayas. Y gracias por la sintonía, mi gente de El Salvador. All right. Preparándote la próxima mega mezcla. ¿Qué más quieres escuchar? Comunícate conmigo, 1-800-315-9790. I'll be right back. Ya regreso. Mete mano, mi hermano Felipe, Luis, mi Jundari, Caroline, Ronald, Small, Stevie, Lex Cali. Dale para abajo.
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4: Síguelo bailando, síguelo bailando. Ok, I'm reloaded. ¿Qué más quieres escuchar en este lunes de recuperación total? Lunes 13 de julio. Ay, María, qué rico la estamos pasando. Bueno, tengo boletitos, Shakira, ya sabes, boletos para ver a nuestra hermosa Shakira. Shakira, boletos para The Last King World Tour del compa Don Omar. Y también, por ahí viene my brother Howie D from the legendary Backstreet Boys. Vamos al mambo. No, merenguito bien lindo para ti, sácala a bailar. Toll free, 1-800-315-9790. Sígueme en Instagram.

0: 9790. Alex Sensation con la mega mezcla. Alright. Alright. Preparándote la próxima hora. Ya regreso. Mete mano mi hermanito Felipe, Luis, mi Jundari, Caroline, Ronald, Small, Stevie, Lex Cali. Dale para abajo.
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0: love it.
1: Gerardo.
0: Rico Suave.
1: Rico Suave, Gerardo. It's my boy.
0: I know him too. He's a great guy.
1: Great guy, man. Hey.
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1: Coqui. Coqui, coqui. That's the new single de mi hermano Howie D. from the Backstreet Boys. De verdad que felicidades, congratulations.
0: Gracias.
1: And like I said before, this is your house. Esta es tu casa. You can come by whenever you want. We're going to do that album listening party. And we got to do something. I don't know. Tenemos que hacer algo. And of course, I'm coming through Vegas.
0: That's right. Maybe we do something in Vegas as well.
1: Let's do something. Maybe we'll do a little live or something.
0: Yeah,
1: I'll take a couple of these cameras.
0: Make a little live session in Vegas.
1: Hook it up. Hook it up.
0: Alex in Vegas.
1: Gracias, Howie D. Thank you so much for stopping by. Gracias. Much love. Much respect.
0: Muchas gracias también, man.
1: And of course, congratulations on all your success. And may the blessings keep on coming.
0: Gracias a Dios.
1: Gracias a Dios. Howie D. Buya, buya, buya.
0: Epa.
1: Get ready, ya regreso con la próxima mega mezcla. Mete para mi hermanito Felipe Luis, mi Jundari, Caroline, Ronald, Smoltz, TV, Lex Cali. Dale para abajo, suma.
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10: ¡Qué bacanería, mano! Tener una leyenda de la música, Howie D de los Backstreet Boys en la casa. That was beautiful. Thank you, Howie. Thank you. Y gracias por la invitación al Sphere allá en Las Vegas, a la residencia de los Backstreet Boys. Bueno, mira, ahorita cuando termine el programa, when I finish, voy a subir todo el videíto. Hice un videíto aquí con él. Grabamos un videito. I'm gonna upload it to my IG. So make sure you go and show love. Cuando termine el programa, voy a subir el videito con Howie D. Alright. Ñapita. Una mezclita de bachata para terminar con broche de oro. Lunes de recuperación total con Alex Sensation y la original Mega Mezcla. Buenas tardes.

0: la ñapita. Una mezclita de bachata para terminar con broche de oro. Hoy lunes de recuperación total. La pasamos delicioso y esa sorpresa, ¿no? La sorpresita de hoy, mi hermanito Howie D de los Backstreet Boys. Tremenda sorpresa. Beautiful, man. Beautiful. Me encanta eso. Qué rico, mano. I love that. That was amazing. Ya voy a subir el videito con Howie ahí en IG para que le dé mucho cariño ahí en los comentarios. De pronto nos llevamos a alguien para Las Vegas, para la residencia de ellos. Déjame hablar con él, a ver, de pronto invitamos una pareja para allá, para Las Vegas, para ver a los Backstreet Boys en el Sphere. That'd be amazing. Bueno, mañana seguimos. Mañana te espero a las 11 de la mañana, Taco Tuesday. Tienes una cita conmigo aquí, La Mega en Nueva York, La Mega en Puerto Rico, La Mega en Los Ángeles, El Nuevo Sol en Miami, Orlando, Tampa y también en Los Cayos, The Florida Keys, Washington, D.C., Maryland y Virginia en la nueva Latino FM. Y por supuesto, toda la gente que se conecta conmigo a diario en la aplicación La Música App. Que tengan una linda tarde, que tengan una linda semana. Gracias por la sintonía y Dios los bendiga. Mete mano, mi hermanito Felipe, Luismi, Yundari, Caroline, Ronald, Small, Stevie, Lex Cali, Zumba.
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1: 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DJ Carlito en tus tardes en vivo por La Mega, la que se pega, la emisora oficial de los conciertos de Shakira. Las mujeres ya no lloran World Tour, martes 14 de julio, this Tuesday, este martes, yes, mañana mismo en el Prudential Center de Newark, New Jersey. 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

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Javier, DJ Carlito, en tus tales en vivo por la Mega. Saludito para DJC en sintonía, también para Marilyn, la gente conectada a través de la aplicación La Música App. Recuerda que nos puedes escuchar a través de Roku, a través de tu Alexa, diciéndole Alexa.

0: me estás escuchando y un mensajito si es de cumpleaños, un saludito también a tus compañeros, things like that, al 212-845-9790. En camino a las 3:40 tengo la próxima mega clave para la oportunidad de llevarte a uno de los conciertos del King Don Omar. Así que mi gente que está trabajando y los que están por ahí transitando y en la piscina, en la playa, donde quiera que te encuentres, don't go nowhere, que I'll be back in a few minutes.
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Epi Jerez, DJ Carlito. En tus tardes en vivo por la Mega 97.9, la emisora que te lleva a los conciertos de Don Omar. Ya, yeah, por demanda popular, él regresa a los escenarios con su The Last King World Tour. Yes, 10 de octubre, Barclays Center de Brooklyn. El 11 de octubre será en el Prudential Center de Newark, New Jersey. Textea la palabra RICO al 43902. Textea la palabra RICO al 43902 para tu oportunidad de ganarte un par de entradas. Concurso este exclusivo de la Mega 97.9. Ya empezaron a entrar las llamadas del voicemail. Déjame

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2: Saludito, buenas tardes. Te saludo Angelina desde Texas, aquí junto a mi familia Keishla y Juan, escuchándote como todos los días. Eres el DJ favorito de nosotros, nunca cambies, sigue cantando, te queremos mucho.
3: My brother DJ Heavy Hitter Carlito sin apellido, aquí en Poinciana, Florida. Y con este calor que está, yo creo, a 110 grados aquí, papá, con mi esposa Margie y Ivan. Saludos de Florida, mi hermano. Que la pase bien.
4: Gracias, mi hermano, y gracias también a toda la gente que está en Houston, Texas, que está escuchando a través de la música app, la gente de Poinciana, Florida, a través de la música app. Si no la tienes, descárgala gratis ahora mismo para tu Android. iPhone, sigan entrando, sigan llamando aquí al 212-845-9790. You want to send a shout out to somebody, quieres saludar a tu esposa, quieres saludar a alguien de cumpleaños, un saludito a tu compañero de trabajo, 212-845-9790. Así mismito, nice, short and clear, aquí en vivo por la Mega, DJ Carlito en tus tardes, a través de la emisora número uno en el planeta. A las 4:10 te doy otra mega clave para tu oportunidad de que te ganes boletos para los conciertos de Shakira.
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La salsa, merengue y mucho más. Se viene DJ Carlito, el único DJ que no tiene apellido. El lunes, inicio de una semanita nueva, July 13. Día especial para mí. Antes de irme lo voy a decir por qué. También un saludito para toda la gente que está transitando aquí en New York, New Jersey, Connecticut, Long Island, Pensilvania. Recuerda, la música app totalmente gratis. Nos puedes escuchar y también ver aquí a través de la música app, a través de Alexa, a través de Roku. Y saludito para mi hermana Madeline, que está ahí rumbo a, aquí a Nueva York, en sintonía desde ahí, ahora mismo en Baltimore. Junto a mi sobrina Keishla y Gaby. Drive safe. Y mucha gente que está haciendo lo mismo aquí.

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En esta media hora te digo otra mega clave para tu oportunidad. 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Pendiente.

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2: 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Pero vamos a merenguear un poquito ahora. Ahorita todos los policías, bomberos, paramédicos, OMA Sanitation Workers, MTA Workers, OMA Correction Officers.

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1: Hey, Carlito, te habla Carlos de acá de Queens, reportándome. Oh, bien, aquí trabajando, escuchándolos como siempre todas las tardes y animándome. Yo estoy trabajando gordas, pero con ustedes uno se anima a seguir trabajando. Ya me quería ir para la casa, pero sigo escuchándolo hasta que termine. Saludos.
2: Gracias, tocayo Carlos desde Queens, escuchando a Mega 97.9, la emisora que te lleva a los conciertos de Shakira, los conciertos de Don Omar y mucho más. La que te da alegría, diversión y energía positiva a través de tu radio, a través de la música app Alexa Roku. Mucha gente ya a punto de salir del trabajo, y como van a salir del trabajo y a lo mejor tuvieron un día a little bit, you know, tough, you know, it's tough to come back, you know, de un fin de semana, lunes, mucha gente está... Pues mira, la próxima hora, una hora repleta de mucha música

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Estamos adentro de una hora sin comerciales en vivo por Mega 97.9 con el heavy hitter DJ Carlito rumbo a las 7 de la noche. Aquí en vivo por la Mega 97.9. Recuerda que nos puedes escuchar a través de la aplicación La Música App, a través de Alexa.

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1: Mega 97.9, número uno para salsa, merengue y mucho más. DJ Carlita, tus tardes en vivo por la Mega. Saludito aquí para su Academy en Mississippi. También un saludito muy especial para Félix ahí en Queens, que está trabajando en la bakery. También un saludito aquí en especial para Jonathan en el Boogie Down Bronx ahí en Fordham Road. Y también para Jessica, que también está en el Boogie Down Bronx. ¡Vamos! Soy yo. A subirle el tempo un poquito.

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2: Mega 97.9, número uno para salsa, merengue y mucho más. Heavy Hair DJ Carlito de Tutales aquí en vivo por la mega rumbo a las 7 de la noche. Hoy lunes, día 13 de julio. It's your birthday, happy birthday, celebrando un aniversario. Felicidades. Ahí tenías una mega mezcla de una hora repleta, sin comerciales. No breaks. Me están pidiendo salsa de Tito Rojas, siempre seré. Cuando regrese, ahí en un minuto te voy a complacer ahí con la salsita de Tito Rojas. Siempre seré. Recuerda que también a las 6 y 10 te voy a dar una mega clave para tu oportunidad de que te ganes boletos para ver a Shakira live en concert. Y mira a toda mi gente que está ahí en Ridgewood, alrededor de Grandview Avenue y Grove Street. Hay mucha presencia policiaca y de bomberos, así que aléjate de esa área porque hay mucha, pero mucha presencia policiaca y de bomberos ahí en Grandview y Grove Street. Mi gente de Ridgewood, Queens, ahí. Pues si estás ahí transitando por Forest Avenue, Underdunk, y quieres pasar por Grove Street, aléjate de por ahí porque hay mucho tráfico, mucha presencia policíaca y de bomberos por un fuego que hubo ahí en una farmacia en la esquina de Grandview Avenue y Grove Street. Ay, mi gente, eso, aléjate de esta área. I'll be back in a minute, baby. I'll be back in a minute. So, no te despegues de la mega.
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2: Vamos a complacer el pueblo. Me la pidieron aquí en Manhattan, dedicada a su esposa

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1: Mega 97.9, número uno para salsa, merengue y mucho más. Ahí tenías a Jay Wheeler de lejitos, from far. En vivo por Mega 97.9 con DJ Carlito, el único DJ que no tiene apellido, rumbo a las 7 de la noche, 6:25, 6:25. Recuerda, texteando la palabra loca al 43902. La palabra loca, texteándola al 43902. Tienes la oportunidad de ganarte un par de boletos para ver a Shakira Live in Concert, que inicia su gira mañana martes en el Prudential Center. Pero tienes la oportunidad de ganarte un par de boletos o para ahí, para el Barclay o para el UBS Arena. Todo cortesía de la Mega, texteando loca al 43902. 6:40, otra mega clave para la oportunidad de que te ganes un par de boletos para ver a Don Omar. Y vengo bajando con una mega mezcla de bachata.
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Recuerda que en dos minutos te voy a decir cómo tú puedes ir a uno de los conciertos de Don Omar con la mega clave que te voy a dar.

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1: Lo prometido es deuda, baby. 641, 641 de la tarde. Lunes 13, DJ Carlito, en tus tardes aquí en vivo por La Mega, rumbo a las 7 de la noche. A las 7 llega el quinto elemento, DJ Joan, que es la emisora que te lleva a los conciertos de Don Omar. Llega a los escenarios con su Last King World Tour, 10 de octubre, Barclays Center, 11 de octubre en el Prudential Center de Newark, New Jersey. 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

0: 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DJ Carlito, el único DJ que no tiene apellido en tus tardes en vivo por la Mega rumbo a las 7 de la noche. Por ahí se acerca el quinto elemento, DJ Joan, dándole las gracias a todos ustedes por aprovechar esta tarde y el sintonizarse. Antes de irme, le quiero mandar un saludito a mi hijo que está celebrando su cumpleaños. Happy birthday para mi hijo CJ, mis hijos es el primero, 26 años cumple hoy. Muchas bendiciones para él, mucha salud, mucho amor, mucha paz. A lot of health. También, aparte de eso, recibimos una noticia muy, pero muy buena hoy para él. That he's been looking forward ya por un par de semanas, de meses. No voy a decir lo que es, pero, you know, very great news. Y él se lo merece, you know. Un padre quisiera tener un hijo como ese, Dios mío. Amazing kid. Happy birthday para mi hijo. Que cumpla mucho más. Y él sabe que conmigo él puede contar para lo que sea. Y toda la gente que también está celebrando su cumpleaños, happy birthday para todos ellos. A las 7, el quinto elemento, DJ Joan. Mañana a las 6 de la mañana, el que regresa el vacilón de la mañana, The Morning Show, aquí en vivo por La Mega. A las 11, el Mez Club Alex Sensation. Y a las 3, regresa este servidor, DJ Carlito, con Dios por delante, mañana martes. Así que, mi gente, que Dios me los bendiga. El quinto elemento, sigue el party, en vivo por Mega 97.9.
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